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0: Es la hora 21:59 minutos.
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0: Es la hora 23, un minuto.
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0: Es la hora 0:58 minutos.
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0: Es la hora 2 en punto.
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0: Take Me Out, Franz Ferdinand en direct de la Cigale, Alex, Bob, Mick.
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0: Es la hora 4 en punto.
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0: Es la hora 5:01.
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0: Es la hora 6 en punto.
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0: Es la hora 7:29 minutos.
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0: Es la hora 8:02.
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0: Es la hora 8:29 minutos.
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0: Esa. Muchas gracias.
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0: El mundo se encamina hacia un nuevo orden internacional marcado por el reparto del globo en esferas de influencia. La reciente intervención de Estados Unidos en Venezuela confirma la intención de Washington de asumir el control absoluto del continente americano.
1: Bueno, ahora sí, el precio que tenemos que pagar todos como venezolanos es nuestro petróleo, sí, pero quizá vamos a estar mucho mejor, ¿entiendes? Entonces, ahora sí, quizá va a morir mucha gente, ¿o no?
2: ¡Te lo agradezco! ¡Titán nos ha liberado!
3: Yo no diría liberar, más bien, hay una administración nueva.
4: Tras la exitosa intervención estadounidense en Venezuela, se espera que miles de ciudadanos venezolanos regresen a su país.
5: ¡Maduro no está más! ¡Maduro se lo llevaron! Y ahora comienza un camino donde todos ustedes van a volver a su Venezuela querida.
6: Yo, por ejemplo, no me quiero ir.
5: Van a volver.
7: Esto se va a poner feo.
8: Soy Javier Milei, economista. Soy especialista en crecimiento económico con y sin dinero.
9: Ah, bueno, ahora sí, ¿eh?
10: Están cerrando 26 empresas por día desde que usted asumió. El 80% de la gente no llega a fin de mes. ¿Los tiene en cuenta?
11: Y en segundos se provoca la hecatombe. La debacle total. La sequía de hecho bochornoso que España no tiene.
8: ¿Cómo quiere que lo arregle? Vamos, dígame. ¿Cómo le pongo plata a la gente?
10: El economista es usted.
8: No, bueno, usted, pero digamos, o sea, a ver,
10: usted
8: digamos.
10: Usted es especialista en crecimiento, ¿sí?, con y sin dinero, presidente.
8: No, bueno, digo, pero digamos, sí,
12: digo, vamos a decir, no, esto tal, no se puede, no sé qué, digo.
13: ¿Qué se sabe hasta ahora de los incendios en la Patagonia? El gobierno provincial está convencido de que fue intencional. De hecho, el fiscal general de Chubut especificó que en la zona donde se inició el fuego no se encontraron rastros ni de asado ni de fogón, es decir, que alguien fue a prender fuego intencionalmente.
14: Aquí tenemos al vocero del Ponciduende, Javier Milei, hablando sobre una nueva ley.
15: En cuanto a tierras rurales, se libera la compra por parte de privados extranjeros. También se elimina la prohibición de cambiar la actividad productiva del campo por 30, 60 años tras un incendio, una ley.
16: ¡Qué coincidencia!
17: Superamigues, Sudamérica está en llamas y los necesita. El presidente de Chile declaró estado de catástrofe en la Patagonia y en la Argentina los incendios están arrasando miles de hectáreas en el sur. ¡Cáspita! ¿Se sabe si estos incendios fueron intencionalmente causados? En efecto, Robin se ha logrado comprobar que los incendios han sido provocados de manera intencionada. ¿Hay sospechosos? Hay registros fílmicos de un pequeño grupo de turistas israelíes encendiendo cigarrillos en áreas donde eso está terminantemente prohibido. Uno de ellos fue capturado en Chile por dicha conducta. Gracias por la información, inspector. Bien, ya lo oyeron, superamigues. Fueron los mapuches.
18: Llego a fin de mes, pero por el hecho de que comparto gastos en mi casa con mi familia. Me tuve que mudar.
19: Para achicar gastos.
18: Sí, sí, sí. A veces yo tenía vehículo propio, personal, lo tuve que vender. Cero capacidad de ahorro. Cosas básicas como salir a tomar una cerveza, ponele. Uno las tiene que empezar a restringir por el hecho de que las birras o 2 kilos de milanesa.
19: ¿Apoyaste la propuesta del gobierno de Javier Milei?
18: Sí, lo apoyé. Tengo muchas dudas igual.
20: ¿Balance positivo o negativo?
21: Positivo.
20: ¿Qué destacás?
21: Hubieron cambios positivos para la sociedad.
20: ¿Vos cuál sentiste así uno?
21: En lo que es la economía, más que nada. Yo siento que la economía va para bien. La sociedad dice que no, pero para mí va bien.
20: ¿Vos de qué trabajas?
21: Yo no estoy desempleado ahora, pero la verdad que...

20 años pueden ser mucho, pero a veces se pierde la real dimensión del tiempo. Cumplir 2 décadas al aire son sinónimo de éxito, reconocimiento, de prestigio, pero no en nuestro caso. Entonces, decidimos promocionarnos asociando nuestro 20º aniversario a la trayectoria de otros. Por ejemplo, No Todo Es Tan Así. Desde 2006, cuando Alex Turner aún vivía con sus padres. Oeste, más de acá. Nacía No Todo Es Tan Así y el guitarrista de Valeria Lynch tocaba en Ataque 77.

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0: está en su casa rascándose las gomas, ahora quiere tomar sol en la terraza. ¿Qué se cree que es? Ella tiene que estar en cana como todos los chorros.
1: Pónganle que yo soy una broncha peronista.
2: Yo escucho al presidente, te guste bien o no, todo lo que cuenta en términos económicos se está cumpliendo o lo cumplió.
3: Los últimos meses, además, sacamos la pobreza a 8 millones de argentinos.
4: Cada 9 millones de personas.
5: Sacamos a 10 millones de personas.
6: 11 millones de personas de la pobreza.
7: A 12 millones de argentinos.
8: 13 millones de argentinos.
9: 14 millones de argentinos.
10: 15 millones de personas de la pobreza.
11: ¡No lo puedo creer!
12: Make Argentina Great Again.
13: El Banco Ciudad lanzó un crédito de hasta 18 cuotas para pagar las expensas atrasadas.
14: Sus logros económicos y el rumbo que tomó económicamente el país fue todo real.
15: Ah, bueno, ahora sí, ¿eh?
16: Qué bueno que es estar del lado correcto de la historia.
17: Pero tú en casa, renuncia a todo y demuestra que...
18: ¡El pobre es pobre porque quiere!
17: Sí, para demostrarlo enviamos su hijo al extranjero. Sin contactos ni educación. Sin el apoyo de papi y sin sus privilegios.
18: ¡Tres, dos, uno!
17: ¡Veamos su resultado! ¡Hijo! Parece que otro niño privilegiado no soportó la realidad.
19: La solución que el gobierno les ofrece es la ley de reforma laboral para bajar el costo argentino. Berzo. Berzo dijo que la reforma no es para bajar el costo argentino, sino para aumentar la ganancia del argentino piola. Eso. Y si no, fíjate en los artículos importados. Los traen a 2 y los venden a 35 el costo argentino. Es que todo el mundo se quiere hacer rico en 15 minutos sin arriesgar nada y jodiendo al prójimo, gritaba uno. Lo que pretenden con la reforma, chillón delegado, es tener semanas de 10 días hábiles y, si fuera posible, días de 32 horas y que si te rajan, le dejes la mano al trompa y le digas ¡gracias, amo!
20: El presidente Milei entró de lleno en una pelea mano a mano con Paolo Roca. Junto a Mercado Libre, Techín es la gran empresa argentina, lo fue durante más de 40 años. Y el concurso, como ya sabemos, lo ganó una empresa de origen indio. Milei le dijo Don Chatarrín a Paolo Roca.
21: Con ustedes, una legendaria superestrella. Les presento al único, al invicto, al imbatible, el campeón mundial de todas las categorías, el

0: Ah, el tipo se hace desear, viste. Claro, acá está, me estaban esperando. Bueno. Oh, pero sí, esto es una cosa, claro, por fin, jueves. Ahí estamos. Aterrizamos acá y ahora sí, no me pueden decir que es jueves. No tiene un montón de componentes que el resto de los días de la semana no tienen. La verdad, lo único que le falta es tener la llave del fin de semana. A mí es un día que me pone de buen ánimo. Y encima, si vienen y me lo entregan con el packaging como vino hoy, la presentación de hoy, hermoso, ¿eh? Así, ya me compró, ya me tiene. Bueno, y hablando de otras cosas, sí, bueno, hoy vamos a tener un programa con varias cositas que les puedo contar. Algunas no tanto, pero bueno, tenemos, sí, tenemos un bloquecito de rock en un rato así de rock clásico. Tenemos, sí, un poco de experimentación en un momento de nacionales. Tenemos el bloque de blues, qué sé yo. A ver, hay de todo.
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2: Es la hora 9:34 minutos.
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13: Si durante el desarrollo de este programa te agarra esa necesidad, esa cosa de querer comunicarte, deja la inseguridad de lado, no pasa nada. Podés mandar tu mensaje o un audio al 3487-513499.
14: Sí, claro, por WhatsApp.
13: En Instagram me encontrás como @audiomongo. Y como somos de aferrarnos a lo viejo
14: y a lo que ya conocemos,
13: seguimos también en Facebook, Negro Cabrera.

21 minutos para las 10 de la mañana en nuestra zona, en este preciso instante. Tenemos una temperatura de 16 grados, con una térmica igualada en 16. La máxima para hoy, ¿cuánto? 26 grados. Bueno, 26 grados. Día con el día, sí, el cielo aparentemente, sí, va a estar todo el día con el cielo despejado, ¿eh? Así que tenemos, sí, un día hermoso y soleado hoy, ¿eh?, en nuestra zona. La humedad 73%, la presión atmosférica 1024 hectopascales y los vientos soplan desde el norte a 11 kilómetros la hora. Bueno. Las 12 claves de la Ley de Defensa de la Soberanía por Malvinas, ¿eh? Un régimen de derribo, multas y penas de hasta 20 años, ¿eh? El proyecto excede las nuevas sanciones por la explotación de recursos en las islas, ¿no? Y crea una nueva arquitectura de seguridad nacional y permite adoptar medidas económicas frente a amenazas externas. ¡Ay, qué bárbaro! Bueno, en fin, ahí está. A ver, anoche, la última jugada del día, la quiniela de la Ciudad de Buenos Aires, salió Cristo, el 33, 2.933. Y en la bonaerense anoche, en la nocturna, el 35, a la cabeza el pajarito, 9.135. ¿Y qué trae estos números? 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Bueno, en fin. 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Y ya mismo nos vamos con el primer bloquecito de nacionales y hacemos una... Sí, es una exhumación, realmente es una exhumación. Así es, son los tipitos, no te está engañando, sí, el sentido auditivo.

0: Ahora, vos no te fuiste a internarte porque estabas loco. Vos fuiste para descansar y para estar tranquilo.
1: Sí, sí. O sea, tenía Manhattan entre el Caribe o en la clínica esa. Como me quedaba más cerca, tomé el colectivo para que la clínica... ¡Hola!

Bien, bien, bien, bien. Acá estábamos entonces. Bueno, habíamos escuchado Campanas en la Noche, Los Tipitos. Sí, lo fuimos a buscar, eso sí. Y después era 100 años por los Guasones. Bueno, ahí estábamos. Sí, estaba chupando varias cosas por acá, por ahí. Mirá qué lindo, ¿eh? Bien. ¿Qué tengo acá? A ver. Bueno, ahora después de un ratito hacemos mensajes. Aguanten, ¿eh? En un toquecito lo hacemos, sí señor. Un día como el de hoy, un día como el de hoy. Es el día del profesor en la Argentina, así que le mandamos saludos a los profesores. Y bueno, y nosotros especialmente a Profe Núñez, que bueno. Que lo único que espero es salvaguarda de la mente de esos niños a los cuales, y esos jóvenes a los cuales tan noblemente ejerce la profesión, no les meta en la cabeza, por ejemplo, cosas como decirle como que Genesis o Phil Collins verdaderamente valen algo dentro del mundo de la música. Nada más que eso, simplemente. Después, bueno, el resto supongo que lo debe hacer fantástico, pero bueno, tratemos de que no, profe, si me está escuchando, claro. Además, un día como el de hoy, sí, ahí está, hay de todo por acá. Bueno, un día como el de hoy, pero en 1861 se da la batalla de Pavón, donde Mitre, por primera vez y creo que por única, gana una batalla, pero esta vez estaba acordada. Le ganó a la infantería de Urquiza. ¿Y Urquiza qué hizo? ¿Iba a mandar a la caballería? No, dijo, ¿para qué? Déjalo ahí, déjalo que gane. Porque, bueno, parece que la batalla la habían arreglado en una mesa ya antes. Y entonces ahí simplemente Urquiza se dio vuelta y se fue. Y venían venían sus lugartenientes diciéndole, pero ¿podemos ir a atacar con la caballería? No, dejalo, nos volvemos para Entre Ríos, quédate tranquilo. Y bueno, y ahí está. Y Mitre por fin pudo ganar algo. Sí. Bueno, y además también en 1869 es cuando, bajo la presidencia de Sarmiento, se hace el primer censo nacional argentino. El primero en toda la historia.

Bien, bueno, dos minutitos, nada más, bien, perfecto. Me queda un tema. Estaba riendo por acá porque, sí, ahí está, pará, nuestro asesor letrado, muy buenos días, doctor César Gustavo, ¿cómo le va? Me dice, buen día, y como es el día del profesor, dice, saludos a Julio Abril, quedaste traumado con el aniversario de Humboldt, ¿no? Sí, seguro. Muy bien, por acá Mauro que nos dice también, yo también soy profesor de educación física, pero bueno, feliz día, Mauro, no sabía, lo tenía guardado. Mirá qué bien. Bueno, saludo para Martín también, que me dice, no te saludé antes porque estaba ahí, bueno, estaba al teléfono, pero firme,

Desde la Sierra Cordobesa, me alegro, Bien, bueno, Mauro, que me compartía por acá lo de Ed Sheeran hace un rato, interesante, la pelea de Ed Sheeran con el rapero Macklemore, no sabía, no tenía ni idea, se me escapa a mí eso, ¿viste? Qué sé yo. Pero bueno, el último temita que nos queda por acá, la saga. Ahí. Claro, hay que darle play bien, boludo. Ah, claro, obvio, es André Calamaro, sí.

0: Y dale con el telefonito, se te va a caer el pulgar de tanto scrollear. Acordate que en Instagram estamos como @audiomongo. Pasá y déjanos cariño.
1: Es la hora 10, 3 minutos. 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
18: Y de nuestras anteriores dictaduras.

Bueno, muy bien, 9 minutos luego de las 10 de la mañana y tenemos un bloque, sí, que compite con los mejores bloques de todo este programa hoy, ¿eh? Sí. Ahora vas a ver por qué, pero igual, ¿eh? No me quiero extender demasiado. Ajá, bueno, y entonces algo más por ahí, no, me queda, no, no. O mirá vos, un día como el de hoy, Lionel Messi ingresaba al Barcelona, ¿eh? Mirá vos, y comenzaba toda una historia, ¿bien? Lo bueno, una noticia buena, viste, porque viste que siempre me encantan esos programas, esos magazines, viste, que son atrapa todo pero no tocan nada. Bueno, te tiran noticias de todos lados, bueno, yo te tiro esto. Se filtró finalmente que hubo un acuerdo de Tini Stoessel con su familia, con su padre, finalmente llegaron a un acuerdo. ¿Y qué van a hacer el acuerdo? Bien, qué bueno. Le van a dar la extensión de una tarjeta del Banco Provincia, tiene esto ese, para que aproveche los descuentos con DNI. Qué bueno, boludo. Qué bueno, ¿eh? Bueno, en fin. No, en serio, esto escuchen bien porque la verdad... Después de tantas idas y vueltas, bueno, parece que hay un principio de acuerdo entre Tini Stoessel y su familia, porque, ojo, no es que era el padre era el iceberg, ¿no? Ahí todo, pero bueno, atrás estaba mamá, que, ¿verdad? El hermano, que, bueno, también, todos usufructuando, ¿no?, de la carrera de ella. Bueno, pero finalmente llegaron para cómo hacer para administrar y repartir el patrimonio de la cantante. Bueno, la fortuna, escuchen bien, ascendería a 89 millones de dólares, en lugar de los 70 de los que se había hablado en un principio. La fortuna de Tini Stoessel es de 89 dólares y no de 70 millones como se había calculado. Estamos hablando dólares, ¿eh? Bueno. Además, bueno, esa cifra que habría surgido de una auditoría que contrataron, que fue solicitada por la misma cantante para decir, bueno, a ver, quiero saber qué es lo que tengo. Tengo una tarjeta que no puedo usar para las cuotas siquiera, ¿no? Bueno, así que entonces, mientras ella va ultimando todos los detalles con la boda con Rodrigo de Paul, para saber a ver qué es lo que puede pagar y qué no, aunque, bueno, aseguraron que, bueno, el padre dice que es un disparate, 89 millones, pero ¿qué pasa? La auditoría determinó que eran, claro, 89 millones. Allegados al padre, dice que es un delirio. Y del otro lado trasciende este número de 89 que lo dio la auditoría. Así que bueno, en fin, ahí están hablando, ¿no? Y están viendo a ver qué bueno. Obviamente que me imagino que lo del padre deben decir, no, es mucho menos, qué sé yo, ponele, son 50 palos, pa, por decir una cosa, pero bueno, de ahí irán a pelearse. Así que la cuestión es que a la hora de revelar cómo se dividiría la fortuna en un eventual acuerdo, se aseguraba que Martina Stoessel, conocida como Tini, le correspondería a él 70%. 100% de los derechos sobre el catálogo musical, las regalías locales, las marcas registradas, contrato publicitario, sponsoreo presente y futuro. Mirá vos. Y al padre le correspondería el 15% de indemnización y compensación por desvinculación, o sea, una indemnización por despido. Ajá. Un historial de gestión comercial más el 50% pro indiviso de la propiedad de San Isidro, que es de él antes de que Tini fuera famosa. Bueno, esa casa es de él, entonces, muchachos, ya no jodamos más. Bueno, y a Mariana dice, parate, y a la madre de Tini le sería acreedora del 10% de la fortuna y el hermano el 5%. Estamos hablando de 89 millones de dólares. Mamita. Sáqueme la cuenta, sí, estamos hablando para la madre 8 palos 900, para el padre el 15, bueno, ponele 4 más, 12, 13, 13, sí. Y bueno, y el 5, ¿cuánto es? 4 millones y pico de dólares para el hermano, nada más que por haber nacido ahí, qué hermoso. En fin. Qué deporte que contar la plata ajena, ¿no? Es un deporte nacional. Led Zeppelin, guarda.

Ah, sí. Este es el último disco de Led Zeppelin. Luego de esto sobrevino la muerte de Bonham. Y la banda decidió, bueno, no seguir tocando. Es casi un testamento, es una belleza este disco. Pero además de este tema, qué poco reconocido este tema. Porque todo el mundo va con All My Love, por ejemplo, ¿no? Si estamos hablando lento, pero este es una cosa... Bueno, y en este otro disco que voy a poner ahora, que también es de la misma época, salió un año después. Claro, todos se fijan en otros temas, pero no se fijan en este. No puede ser, una injusticia. Ah, ah.

Ay, 10 y 22 minutos, y acá estamos. Dice, ahí está, apareció el profe Núñez. Sí, le mandamos de acá nuestro respetuoso saludo, profe. Solamente pedimos que en el ejercicio de su labor no contamine la mente de jóvenes y de niños con esas cosas que le gusta a usted como Génesis, Sophie Collins. Pero él me dice por acá, che, ahora claro, es cierto, ahora la desvinculación del papá de Tini, de la fortuna de Tini, tiene razón, ¿no? La administración, nos dice acá el profe, la indemnización se aplica a la nueva ley laboral. Uy, pobre, esperemos que no. Hola, querido, ¿cómo le va? Acá lo tengo, mira qué grande, estamos. ¿Cómo le va, Gallego, querido? Dice Nero, querido, ¿cómo va? Qué hermoso disco tatuado, para darle la bienvenida a la primavera. Sí, señor, así estamos. Hola, Viviana, dice, qué voces que tienen esos coros. Sí, sí. Es el tema para que se luzcan todos los músicos de ellos, porque escuchaste un solo de saxo de Bobby Keys, que es un animal. El eterno, ¿no? De ellos, sí. Es más, no me acuerdo quién es de los que tocan los teclados, si estaba todavía Nicky Hopkins, llegó a tocar acá. O estuvo, sí, o debe estar. Bueno, alguno de ellos sí. ¿Quién más? A ver. Ah, y acá mirá vos la corrección. Me dice acá nuestro asesor letrado que el día 8 de octubre es el día del profesor de educación, física. Así que, Mauro, no te arrogué que vos tenés tu día propio. Bien, dice Víctor por ahí, es un discazo. Tatuado lo tengo y lo tengo en vinilo. Bueno. Yo también lo tenía en vinilo. Después no sé qué pasó, debe haber habido, sí, también, alguna de esas cosas que hacen que, bueno, una separación de bienes, me parece, algo de eso por el estilo. Muy bien, bueno, ¿y sabés qué vamos a hacer ahora? ¿Qué vamos a hacer? Voy a terminar, pero perfecto con esto, Le podemos dar un poquito más de rosca, un poquito más. Le damos un ahí como una cosa de... Mirá, Lolo, ¿se adelantó el bloque de blues? No, nada que ver. Aunque esto es recontra bluesero, una zapada bluesera, pero no, no. Muy bien, me corro porque viene corriendo, ¿eh?

Ay, se me escapó. 10 y 28 de la mañana. Era Queen y ahora es AC/DC. En tu cara, Brian Johnson.

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2: Es la hora 10:32.
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Muy bien, acá me tienen, ¿eh? Así que bueno, otro título más ganó Messi, mirá vos, ¿eh? Qué bárbaro. Es la Copa, sí, de Campeones, es una cosa, sí, la Campeones Cup, así se llama, ¿eh? Campeones Cup. Y es la copa que dirimen, entre el campeón de México y el campeón de Estados Unidos, ¿no? Major League Soccer y la Liga MX. Bueno, ahí está. Le ganaron 2-0 a Cruz Azul y mirá lo que sería la defensa de Cruz Azul, que el que hizo un gol de cabeza fue Messi. Hizo un gol de cabeza, sí. Pará, Messi te puede hacer cualquier cosa, pero un gol de cabeza... No jodamos, muchachos, no jodamos. A ti que está solo frente al arquero, ponele, ahí puede ser, pero hizo el gol de cabeza. Bueno, ahí está. Y además también, bueno, este es el cuarto título que gana Messi con el Inter de Miami desde que llegó. Título número 47, en realidad, no 48, porque este no lo reconoce la FIFA, ojo. Tiene 47 títulos, este que no está reconocido todavía por la FIFA, pero bueno, ya lo van a reconocer porque es un pacto entre las dos. Las dos federaciones de fútbol, ¿no? La de Estados Unidos y la mexicana. Muy bien, bueno, ahí está. Y sigue, ¿no? ¿Cuánto? Ah, y además su gol, el de anoche, fue el 929. Yo creo que se queda hasta el gol 1000. Sí, se va a quedar hasta el gol 1000. No se puede retirar sin hacer el gol número 1000, eso seguro, no, no. Muy bien, bueno, un saludo para Cele por acá, que ahí se está sumando. ¿Qué tal, Cele? Muy buenos días. Buenos días también por acá, que ya un poco más tarde, también Manu, que dice... No, todavía no. No, ¿y qué hijo de puta? No, pues me dice, ¿son las 11? Ah, pues me voy a dormir de nuevo. Bueno, bien, qué suerte que tenés, bien. Menos mal que no hay ninguna tarea importante del país, nada fundamental que dependa de vos, menos mal. Vamos a arrancar con la música, claro, este es el bloque de Nacional, es el número 2 y además también es el bloquecito donde vienen las noticias. Pero primero,

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0: Muy bien, muy bien, muy bien, ahí vamos. Bien, perfecto. ¿Qué hora es a todo esto? Déjame ver. Sí, ahí estamos. 12 minutos para las 11 de la mañana. Así que primerito, ahí está, vamos ordenadamente. ¿A dónde nos vamos? Ahora nos venimos por acá para los datos del tiempo. 19 grados la temperatura en este momento y en nuestra zona. 23 grados la sensación térmica. 26 grados reales, la máxima pronosticada para hoy. Cielo despejado prácticamente para todo el día. Algunas nubecitas que pueden llegar, pero cuando ya el sol no esté, después de las 7 de la tarde. La humedad es del 65%, la presión atmosférica 1024 hectopascales y los vientos soplan a 13 kilómetros desde el norte. Y vamos al extendido del tiempo, que nos promete para mañana viernes una temperatura similar a la de hoy, un poquito más alta, entre 11 y 24 grados. Así arranca el fin de semana, con el día que va a estar apenas nublado, El sábado entre 12 y 25 grados, parcialmente nublado todo el sábado. Domingo, bueno, el domingo tenemos 12 de mínima, 24 de máxima, arranca parcialmente nublado y un 40% de probabilidades de tormentas aisladas para la tarde-noche, pero para el domingo, ¿no? 24 la máxima. El lunes refresca un poquito, pero no demasiado, porque el lunes tenemos entre 15 y 20 grados, parcialmente nublada la mañana, tarde-noche mayormente nublada. Y cerramos el extendido del tiempo con una temperatura entre 11 y 20 grados para el día martes, con el día mayormente nublado. Y la promesa de que la temperatura va a volver a subir más. Así que pasando el limpio, tenemos temperaturas que van a estar todos los días entre los 23, 24 y 25 grados del sábado. Pero el lunes para la tardecita tenemos el anuncio ya de lluvia que va a hacer que descienda las máximas a 20, pero bueno, no va a venir frío nuevamente, por lo menos ahora. Bueno, cálmese, señor. Este es el famoso Dick Dale, impresionante. El autor de esta canción, de Missy Lou. Bueno, muy bien, tenemos que ir al compacto de noticias. ¿Y quién auspicia el compacto de noticias? El primero, no todos están así.
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0: Muy bien, y le damos comienzo a 8 minutos de las 11 de la mañana al primer compacto de noticias. Dice el diario Perfil: el Senado busca aprobar inocencia fiscal y avanza con la reforma de biocombustibles. También se va a tratar el traspaso de competencias penales a la ciudad de Buenos Aires y tres pliegos judiciales. No hay nada más confiable que la justicia de la ciudad de Buenos Aires. Sí. Muy bien, se acordó la defensa de la soberanía nacional. Milei busca apuntalar su giro sobre Malvinas. Los principales puntos del proyecto cambió al Congreso. Endurece las sanciones que ya existían para personas y empresas que exploten recursos naturales en las islas. El gobierno dijo que es un hito. El presupuesto desató una nueva interna en el gobierno por el ajuste en discapacidad. No nos enteramos, dijo Patricia Bullrich. Ah, no sabían. Mirá vos. Y a Presti se le escapó una flotilla de ladrones. Los secretos de un desfalco de más de 1.000 millones de pesos que sacude a la Armada. Terrible, ¿eh? Sí, señores. Bueno, El gobierno postergó el debate de la reforma del Banco Central por la mentira de Bausili. ¿Cuál era la mentira ahí cuando negó lo del tema del oro? Que dijo, no, el oro está en Suiza. Y la Auditoría General de la Nación no pudo certificarlo y lo aclaró además. En fin, seguimos y vamos. Perfil nos dice, la confianza del consumidor subió un 2,4% en septiembre, pero cayó en Cava y entre los hogares de mayores ingresos. Mirá vos. El Fondo Monetario vuelve a la Argentina. Reserva, superávit y los puntos que estarán bajo la lupa la nueva revisión. Milei acelera su agenda con el Congreso mientras persisten los roces internos en Casa Rosada. Javier y Karina Milei se enfocan en el proyecto presidencial mientras reconfiguran el espacio y mantienen los roces internos en segundo plano con la necesidad.

0: Donald Trump, Canadá, podría ser miembro asociado de la Unión Europea. Solo 4 de cada 10 votantes de Patricia Bullrich siguen alineados con el gobierno, según la última encuesta de UDESA. Y Estudiantes hizo historia en Brasil. Golazo agónico, triunfo ante Corinthians y a semifinales de Libertadores. Luego de 17 años, gana en Brasil, le ganó al Corinthians y encima, para colmo de males, en tiempo de descuento, le clavan un penal que el Memphis Depay, sí, le erró, lo tiró a las nubes. La verdad que increíble. Y además, bueno, alguien de la cuna de River como González Pires sigue haciendo cagadas. No importa la camiseta, gracias a González Pires casi se mueren varios ayer. Fue el que hizo el penal, sí. En fin, Milei defendió su ofensiva por Malvinas y negó oportunismo electoral. Dijo, es una estupidez mayúscula. Bien, perfecto. Y ahí terminamos con nuestro primer compacto de noticias del día, que fue auspiciado por...
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0: ¿Qué versión esta? Escúchenla, La banda se llama Matan.

0: Se lo estrellaron al tema, ¿eh? Sí, totalmente. Enseguida venimos.
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2: Es la hora 10:59 minutos.
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bien, bueno, bien, bárbaro. 6 minutos pasaron de las 11 de la mañana. ¿Y qué tenemos por acá? Bueno, tenemos de todo un poco, ¿eh? Sí, tenemos de todo un poco. Pero bueno, primero me estaba informando por algunas cositas por ahí, bien. Tenemos mensajes también. Mandamos un saludo a Ismael por acá, que bueno, estaba contento hoy con un tema de Queen, Creo que a vos nada más te gusta ese tema. No, no es que no me guste, pero bueno, no, la verdad que... El disco de Queen es un discazo, verdaderamente, de Game. Prácticamente, sí, yo digo, para mí todas las canciones, yo casi te diría que si me apuran te digo que es un 950 ese disco. Bueno, ¿qué más? Buen día, negro. No todo es tan así, suena todo volumen en la tranquilidad de Laguna Blanca, en el Principado Formoseño, a pleno sol y calor. Abrazo millonario. Bueno, muchas gracias, Sergio. ¿Qué tal? ¿Cómo va eso? Qué bárbaro, bueno. Ay, gracias el otro día por el mensaje con el sábado también, que bueno, estábamos acá. Este sábado vuelve, Diego, obviamente, vuelve Bar de Fondo a las 10 de la mañana el sábado. Y va a tener un invitado, sí, va a estar también, acá alguien a quien nosotros queremos mucho y también tratamos de humildemente darle un poco de promoción al gran laburo que hacen en YouTube, a Mauro y a todos los chicos, ¿no?, que están en Buenos Aires desde adentro. Siempre recomendamos, métanse en YouTube, vayan, búsquenlo, empiecen a seguirlo y van a ver los videos fantásticos que hacen de pequeños lugares de la provincia de Buenos Aires que son mayormente desconocidos, ¿no?, pero muy lindos, muy bonitos. Bien, dice por acá Adrián también, Nero, qué bueno que estaba ese tema de Zeppelin, ¿cómo se llama? Pará, I'm Gonna Crawl. Está en el último disco de Zeppelin, ese mismo, In Through the Outdoor. ¿Qué más? Otro más por acá. Buenos días, Robert, que no lo saludé. ¿Qué tal? ¿Cómo le va? Buenos días. Muy bien, cortemos con los saludos, ya está. Vamos, listo, basta. Ahora me voy para el lado de la música. Y viene, claro, vamos a estar escuchando, es una selección de canciones de los 80 y vamos a arrancar un poquito más rockerito, porque, bueno, también había bandas que hacían rock y les iba muy bien en los 80, ¿no? Todo el mundo estaba, claro, con los tecladitos y los sintetizadores, ¿no? Había otras cosas. Así que ahí vamos, primero por este lado, con los Clash y ese gran disco que se llama Combat Rock. ¿Should I stay or should I go? ¿Debo irme o debo quedarme?

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muy bien. Habíamos escuchado entonces, sí, a los Clash. Y después escuchamos a The Police haciendo Born in the 50s. Bien. Bueno, hablando de otras cosas totalmente diferentes, pero yo sé que hay mucha gente que lo va a disfrutar a esto, o que lo va a estar esperando. Finalmente, bueno, se hizo el anuncio de la salida al cine, primero al cine, de lo que va a ser justamente, de lo que fue la gran despedida de Ozzy Osbourne y Black Sabbath. Back to the Beginning, la película, la despedida más épica del rock, va a ver la luz en octubre, 28 de octubre se va a estar estrenando. No me pregunten acá en la Argentina qué lo quieran hacer, no sé, qué sé yo, pero bueno, espero que algún servicio de streaming lo levante, y bueno, y ahí podamos verlo, ¿no? Porque obviamente, bueno, esto duró 8 horas, Para el que no tiene mucha idea, en julio del 2025, en el Villa Park de Birmingham, en la cancha, sí, del Aston Villa, ahí fue justamente el club, ¿no?, de los miembros de la banda, ¿no?, el club de la gente de Black Sabbath, claro. Ahí estuvieron tributándolo y haciendo unas versiones impresionantes, Guns N' Roses, con Tool, Slayer, bueno, los restos de Pantera, Alice in Chains, Metallica, Gojira, Anthrax, Aerosmith, bueno, en realidad Steven Tyler, que estuvo, que también se tiró unas versiones mortales y todo, bueno, estuvo mi querido Youngblood también, entre tantos otros, y bueno, obviamente la banda, pero fue la última vez que efectivamente tocó la banda tal cual, bueno, había nacido, porque en otros momentos también Bill Ward, el batero, no estaba, esta vez estuvo, y ahí se pudieron juntar todos, y bueno, todo eso que fueron ocho horas, más o menos de duración, bueno, van a estar comprimidos a 100 minutos. Pero bueno, el director dijo que este trabajo es como una carta de amor a Ozzy y al sonido pionero de Black Sabbath, así que dice, estoy seguro que no vamos a decepcionar a los fans más acérrimos. Pusieron la fecha, 28 de octubre, y además, justamente, bueno, es una celebración del legado imperecedero de Black Sabbath. Estaría bueno que salga un disco también, ¿no? Sí. Creo que una de las pocas cosas que salió por ahí había sido la versión de Changes, ¿no? Que era la que hacía Youngblood, y yo no sé si alguna cosa más de ese día, oficial, digo, de manera oficial, pero bueno. En fin, bueno, y toda la historia que estaba viendo por ahí, la verdad que a mí me... Bueno, estaba hablando Sharon Osbourne, ¿no?, con el tema de Ozzy, diciendo que, bueno, le preguntó qué era... Imagínense ustedes, ya está, ya sabía que, bueno, en cualquier momento la quedaba, porque la verdad es eso, así de triste. Y Sharon le preguntó qué era lo que realmente lo podría llegar a hacer feliz, y dijo que lo único que lo haría feliz sería poder volver a actuar y despedirse de la gente. Su hija, Kelly, le dijo, pero vos sabés qué es lo que te dicen los médicos. Si vas a hacer un recital de nuevo, es muy probable que la quedes. Con lo cual, Ozzy le respondió, y eso lo dijo ahora hace poquito también, Kelly Osbourne lo estaba comentando, que bueno, que había dicho que era un riesgo que iba a asumir, pero que era lo que más quería. Y además también le dijo, en plan padre ya, otra cosa... una muy buena frase, ¿no? De un padre para una hija mujer, y quiero que sepas, es que yo soy el hombre que más te va a haber amado en toda su vida. Bien, y de ahí quedó, ella sabía obviamente todo, y bueno, y después bueno, todo es historia, todos sabemos, a los 15 días Ozzy falleció y todo, así que bueno. Pero por lo menos tenemos la fecha para saber que ya, bueno, va a estar y se armó algo bueno. Ojalá que no queden algunas cositas. Bueno, obviamente que cosas van a quedar afuera de esas 8 horas, ni hablar. Pero, bueno, espero que lo mejor esté. Vamos, y 21 minutos. Oh, pero mirá, escucha esto. Ahora sí, que venimos para otro lado. Bueno, dejamos y la actitud más rockera, vamos con esto. Madness. Our house.

Wow, sí, era, bueno, anduvo bárbaro eso, ¿no? Sí, qué lindo. Me encantaba Madness, ¿eh? Recuerdo verlos los primeros videos todavía por ahí, sí. Y la marcha, de todos los músicos. Sí, 11:24. Vamos. Después sigo con mensajes, sí. Ayer había quedado, vos sabés que me quedé con una duda, va, no con una duda, con una intriga en cuanto a lo musical. Después me tengo que poner a buscar en vivo algunas de las cosas, a ver si se encuentran también. Recuerdo ayer que me estaba comentando un oyente, Fabio, que me decía, hablando de Peter Frampton, el guitarrista, me decía qué buena que había sido la colaboración que había hecho con David Bowie en el disco Never Let Me Down. Bueno, y yo me quedé enganchado, ¿por qué? Porque en el disco anterior a ese, en Let's Dance, el tipo que mete las guitarras y que sale de gira es Stevie Ray Vaughan, en esto. Lo cual, sí, te digo que el ojo y el oído de Bowie

0: Pero miralo vos, ahí está. Gracias, Adrián, agradezco. Sí, dice, bueno, buen bloquecito, gracias. Acá Martín también, antes que me estaba diciendo que buen programa hoy, música del recuerdo. Toda música del recuerdo, Martín. ¿Qué parte no entendiste del inicio hasta acá? Por Dios, por Dios. Tema sononón, con el tema de los Clash. Me alegro que le haya gustado, muy bien. Mauro, que también por acá nos estaba diciendo, hola negro, gracias por la mención. El sábado voy a estar en Bar de Fondo, así que bueno. No, vos, yo lo único que te pido, Mauro, que venga, sí, habla, contá todo lo que quieras, pero no desperdicies la oportunidad de comer bien de entrada. Venite en ayuna y desayuná acá y después al mediodía llévate el vermú con todo. Haceme caso. Sí, total, y hasta las 10, claro. Levantate tarde el sábado si podés, viste, y te venía acá sobre el horario, ya te clavás el desayuno y listo. Haces eso. Muy bien, me tengo que ir. ¿A dónde me tengo que ir? Me voy a la tanda. ¿A dónde crees que vaya? Claro, no hay otro lugar. Y luego de eso, ¿qué viene? Viene nuestro bloque de blues semanal. Así que los espero por ahí. No se me vayan.
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2: Es la hora 11:30 minutos.
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0: Bueno, hay más, sí, siempre hay más, ¿eh? Qué suerte. You have a message. Bien, bueno, ahí estamos, ¿eh? Ahí está. Me dice Mauro que lo va a tener en cuenta el consejo. Es un consejo sano, Mauro. Incluso si sos de esos que de golpe, viste, tienen algún problemita estomacal, acidez, viste, o alguna cosa por el estilo, te lo tomás también a la mañana antes de venir para acá el sábado, ¿eh? Sí. Bien, ¿qué más? Por acá, ¿qué dice? Uy, ahí estamos, ¿qué tal? Bueno, dice, parate, ¿eh? Ah, mira vos, mira, Martín me ofrece para hacer el programa directo desde el Oktoberfest. Imagínate, vos estamos acá, una mañana, y están preparando las cosas para el Oktoberfest. ¿Qué pueden estar haciendo a la mañana? ¿Ya van a estar escabeando? ¿Qué es eso? ¿Qué clase? Claro, bueno, está bien, sí, ponele que sí. Me encantaría ese, quiere ser corresponsal, no solamente de acá, sino también de Bar de Fondo. Bueno, que hablalo con Diego, a mí no me tires el tema. Yo entiendo que en Villa General Belgrano se debe trastocar todo, porque es un pueblo que verdaderamente, claro, se nacionaliza el día, claro, cuando hacen el Oktoberfest, ¿no? Verdaderamente. Pero no le puedo terminar de encontrar, si vos me dijeras que fuera un streaming con video, ahí te puedo creer. Pero como no hacemos eso, va a ser difícil poder transmitir el espíritu festivo del Oktoberfest a través de la radio. Y sobre todo en programas de la mañana, ¿viste? Que, claro, ¿qué van a estar? Están acomodando la silla, ¿qué me vas a contar de eso acá? Están armando el escenario, ¿eh? Bueno, buenísimo. Hola Sara, ¿qué tal? Qué gusto. Qué buen bloquecito, dice la frutilla del postre con Bowie. Bueno, me alegro que te haya gustado. Me alegro que andes por ahí también. Bien, ¿qué más tengo? No le mandé saludo a la tribuna esta de los Mopeds, ¿no? Al señor Pablo Grillo, a mi amigo Bebo Masochi también, a mi otro amigo, señor Fernando Casco. No les mandé saludo porque estaban por ahí dando vueltas, así que bueno, les mando un abrazo. Tarde, pero les mando un abrazo. Bien. Un saludo también para acá, para Robert, que estaba diciendo hace un rato, justamente, que hacía rato que no escuchaba ese tema de Police. ¿Cómo se llama? Bueno, Nacido en los 50 se llama el tema. Born in the 50s. Exacto. Sí, bueno, en tu época habrá sonado en el boliche, me alegro. El tipo se saca el saco, ¿viste? No, yo no tengo nada que ver, no. No, yo cuando llegué ya lo de polilla estaba. Mentira, no. En fin, bueno, vamos al bloque de blues, esto es otra cosa, claro. Hoy, ahora te cuento, pero ya vas a ver, mirá.
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0: Muy bien, y hoy vamos a hacer las cosas diferentes, porque vieron que todos los jueves últimamente veníamos presentando artistas nuevos, artistas raros, alguna cosita por ahí y todo. Bueno, hoy no. Hoy decidí volver a lo más clásico de lo clásico y eso que normalmente nosotros solíamos poner cuando empezábamos a hacer los bloquecitos de blues.
2: ¡Qué miseria!
0: No es miseria. No, en realidad vamos a estar escuchando, por ejemplo, para arrancar, vamos a escuchar a Eric Clapton y después vamos a escuchar a Albert King con la colaboración de Stevie Ray Vaughan, haciendo dos sendos clásicos que ahora van a estar escuchando. ¿Está bien? Bueno, así que hoy no hay historia atrás del músico, ni nada por el estilo. Para los que siempre preguntan, ¿qué? ¿Son todos negros? No. Tenemos un blanco y después tenemos un negro tocando con un blanco, para arrancar. Así que bueno, disfruten y después cualquier cosa me cuentan. El formulario de quejas, ahí lo llevan a la ventanilla del Banco Provincia, se hacen el timbrado y hacen cola para hacer la queja después. ¿Estamos? Bien.

Uy, ¿qué tal? ¿Cómo sonó eso? A mí la verdad que me suena pero impresionante. Un gran disco de Eric Clapton, posterior al Unplugged, que lo había puesto en el mapa nuevamente, pero bueno, también muy bluesero. Y lo que sigue ahora también es un clásico, nacido bajo un signo malo, Albert King y su amado Stevie Ray Vaughan, no, mejor dicho, al revés. Stevie Ray Vaughan colaborando con su amado Albert King. Esa es la parte correcta.

Bien, ahí estamos, ¿eh? Bien, lindo, ¿qué tal, eh? 10 minutos quedan para las 11, para las 12, las 12, tranquile, tranquile. Para las 12 del mediodía, así que bien, bárbaro. Estaba viendo algo, no tiene nada que ver con, ni con el blues, ni con nada, no, bueno, estaba viendo esto, no, solamente acá pasa, solamente acá. El gobierno echó a un funcionario, que estaba trabajando en el ENACOM, el Ente Nacional este de las Telecomunicaciones, ¿no? Bueno, ahí está. Se llama Daniel Neira. Lo echaron, ¿no? Pero bueno, lo echaron y dijeron, bueno, mira, está el retiro voluntario. Bueno, él trabajaba desde el 2012, ahí. O sea, viene de hace rato. Y entonces le dijeron, bueno, mira, no vas a trabajar más, así que si querés, bueno, te podemos acoger al régimen de retiro voluntario. Bueno, 110 millones de pesos se lleva, por, bueno, yo no digo que no lo, no, está, no importa, no nos metamos con eso. Bueno, ese fue el retiro voluntario. Pero al día siguiente de haber salido del ENACOM, comenzó a trabajar en el INTA. Sí, sigue trabajando en el Estado Nacional. Un día más tarde ingresó a trabajar al INTA, que depende de la Secretaría de Agricultura, con un cargo gerencial. Con un cargo gerencial. Así que le dieron 110 millones de pesos. O sea, si vos decís, se pasa a seguir laburando en el Estado, lo lógico es, bueno, está bien, me voy de acá, pero entro acá y me quedo tranquilo, bueno. Me computan los años para la jubilación, qué sé yo, todas esas cosas que uno más o menos, bueno, trata de cuidar. Pero te estás yendo del Estado para entrar en otra dependencia del Estado y cobrar retiro voluntario por irte, ¿cuánto? ¿24 horas? Es una locura esto. Sí, lo estaba viendo ahora, Daniel Neira se llama el tipo, y bueno, y anda por ahí, sí, lo más pancho, y ahora con 110 millones de pesos, bueno, más, y ojo, con la estabilidad de seguir trabajando de lo más tranquilo, eso está bueno, menos mal, va a poder seguir trabajando el hombre, qué bárbaro. Bien, saludo por aquí también, que te viene por acá, a quién tenemos, qué tal Estela, buenos días, cómo va. ¿A quién más? A ver, por acá, Ah, mira, fuerte sugerencia eso de se hacen el timbrado, Sí, ¿por qué no? Muy bien. Dice, por acá me dice, qué discazo ese de Eric Clapton, Sobre todo la época que siguió al Unplugged, me encanta y me gusta más que... No, ¿en serio te gusta más? Bueno, sí, a mí también. Me gusta más que lo anterior. Eso, ahí estamos. Gracias. Eso lo estaba comentando por ahí, Sergio, que... no, mirá vos, sí, a mí también me gusta mucho más lo de Eric Clapton posterior, no sé por qué, sí, del 89, de Journeyman en adelante me encanta. Pero bueno, son gustos, ¿no? Él ya era un grosso antes, así que no nos estaba precisando a nosotros para nada, Vamos a ir ahora con otros clásicos también, en este caso vamos a ir con alguien que no podemos dejar de poner, si vamos a estar poniendo pesos pesados del mundo del blues. Así que tenemos estos dos para hacer digamos, esta colaboración. B.B. King con Jagger y Richard. ¿Qué tool? Wow, es terrible, ¿eh? Pagando el costo de ser el jefe.

¿Y qué tal ese? Bueno, un discazo también, ese disco se llama Deuces Wild, y justamente, bueno, ¿qué hace? Bueno, son todos duetos, otro de los discos de duetos que tiene B.B. King, que la verdad que son memorables, realmente. Bueno, pero para el cierre dije que íbamos a hacer algo clásico, todo, bueno, y bueno, sí, uno de los motivos por los cuales uno empezó a escuchar blues, no empecé a escuchar ni por Eric Clapton, ni por B.B. King, no, ni siquiera por Papo, Empecé por acá, sí.

0: Y dale con el telefonito, se te va a caer el pulgar de tanto scrollear. 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
1: Es la hora 12, un minuto.
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4: Gays, ¿por qué son tan antidictadores? Imaginen que Norteamérica fuera una dictadura. Podrían dejar que el 1% de la población tuviera toda la riqueza de la nación. Quitando más impuestos, ayudarían a sus amigos a enriquecerse y apoyándolos así cuando apostaran y perdieran. 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

en fin, bueno, 7 minutos luego del mediodía y esto, bueno, cambia drásticamente. Pasamos a otro lado, sí, y bueno, es lógico, ¿no? Por otra parte, así que bueno, bien, y estaba chequeando por acá a ver cómo están las cosas, está todo normal, ¿no? A ver cómo tenemos, subió un poquito el dólar, pero bueno, ahí está. Ah, el riesgo país subió, sí, pasó los 500 puntos. Después de varios días que estuvo abajo, llegó a estar 400 y pico. Yo la verdad que muchas veces no termino de entender esto del riesgo país, a ver qué, pero bueno, en fin. Por eso mismo no opino. Claro, sí, bien. Algo sano, ¿viste? Si no tenés verdaderamente las razones para hablar, no opines. Deporte nuestro ese, ¿no? El hable sin saber es fundamental acá en la Argentina, parece que... bien, bueno, a ver, voy a ir por el lado de los Queens of Stone Age, que tengo muchas ganas de escuchar, sí, tengo muchas ganas de escuchar el tema que vamos a poner, un tema que ya les dije, me pone loco escuchar la melodía de la guitarra como es y después como entra la batería, la verdad, nunca entro a tiempo. Hagan el intento ustedes, fíjense a ver si pueden seguir el ritmo y entrar a tiempo. Una vez que empezó la canción, sí, pero antes no creo. Es un desafío para los que les gusta la música. Y si te estás preguntando en este momento, ¿cuándo es cuánto? ¿Qué día es hoy? 17 de septiembre. Te estás preguntando, ¿llegaré a fin de mes? Bueno, si llegás y te queda un restito, ¿cuánto cuesta ir a ver a Franco Colapinto al Gran Premio de Brasil para salir el 14? ¿Eh? Ah, no, eso lo agregué yo. Es en noviembre, ¿eh? Las consultas hacia San Pablo crecieron 7 veces, ¿eh? Entre la cita programada que son para los días 6 y 8 de noviembre. ¿Eh? Hay paquetes turísticos con vuelo directo, hotel y alternativas en cuota. ¿Dónde es el Gran Premio de Brasil? San Pablo, ¿eh? Ah, bueno. Así que bueno, las consultas de los argentinos con destino a la ciudad brasileña se multiplicaron por 7 a las semanas anteriores. ¿Eh? Todo esto es el dato relevado del sitio Despegar. El aumento de la demanda coincidió con el interés que generó el 7º puesto de Colapinto. Mirá si llegaba a ganar. Mirá si llegaba a ganar. ¿Qué pasaba? ¿Qué pasaba? No, pero nos endeudamos todo, claro. Ese tipo, vendo el auto y me voy. Claro. Sí, no, me imagino, la verdad. Bueno, la carrera de noviembre se va a realizar en el Autódromo de Interlagos, el mítico, y reunirá actividad durante 3 jornadas con entrenamiento, clasificación y todas esas cosas que se hacen siempre y que la gente suele disfrutar mucho, ¿no? Entrenamientos libres para el viernes. Después el sábado los entrenamientos libres del tercero y ya la clasificación. Y el domingo la carrera principal. Todo eso, bueno, tenés que estar los 3 días, ¿no? Así que bueno, no me dice cuánto sale. Qué lástima, ¿eh? Es como para dejarme todavía la duda, ¿eh? Para que en una de esas piense que capaz que llego con el presupuesto. Bueno, no sé. Pero es prometedor, es prometedor. Salió 7º, che, la pucha, vamos. A los fierreros me matan, porque yo la verdad que en serio, yo no soy de los autos, sinceramente no soy de los autos. Me río porque tengo amigos que son fanáticos y tengo amigos que se levantan, no importa que hicieron hasta 2 horas antes de levantarse, se levantan y se ponen a mirar la carrera y la miran y hablan en el grupo de amigos y vos decís, bueno, está bien, no, me llama mucho la atención, le ponen una garra, un conocimiento de motores, de no, porque tiene la cubierta dura, tiene que poner la cubierta dura, ahora lo ve cómo está, el clima. Y yo la verdad que paso y leo nada más, pues la verdad que me voy a meter. Pero siempre digo lo mismo. Hay una... Y está bueno, ¿no? Qué sé yo, que hace un argentino de Fórmula 1 y ojalá que le vaya bárbaro y todo. Pero siempre tengo el recuerdo de saber de golpe que otros argentinos han estado y que han estado peleando campeonatos o que los han ganado. Bueno, yo no sé, de Fangio, pero bueno. Reutemann, qué sé yo, era un tipo que peleaba los primeros puestos, se peleaba con el dueño de la escudería porque lo tenían en el puesto número 2 y él era capaz de ganar la número 1 con el mejor auto. O sea, a eso voy, ¿no? Y me llama la atención todo esto que, bueno, qué sé yo. ¿Qué pasó? Uy, chocó, boludo, pero la puta madre. Ese es bárbaro. Bueno, ¿puedo ir con la música? Gracias. Vamos. Ay, hijo de puta. Le erré otra vez.

Y estos otros, ¿quiénes son? Bueno, antes era Queens of Stone Age. Time and Place se llama el tema. Figure It Out, Royal Blood.

Ay, vamos con los números. Muy bien. 12 y 20, casi 21 minutos de este mediodía de jueves. Y los números de los sorteos ya están por acá. Así que la primera jugada del día en la quiniela de la Ciudad de Buenos Aires salió a la cabeza el 38, Las Piedras, 1438. En la bonaerense, la primera jugada, Los Tomates, el 46, 9.446. Muy bien, nos vamos a la jugada del mediodía, entonces la segunda. Y en la Ciudad de Buenos Aires salieron Los Anteojos, el 95, 7.795. En la bonaerense al mediodía salió La Mordida, el 67, 6.267. 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Viene. Cómo vienen las noticias. Estaba mirando por acá, bueno. Pero me perdí la cena de honor en Miami del Centro Adam Smith, la recalcá. Qué lástima, boludo. Me hubiera encantado ir, ¿eh? Sí, me hubiera encantado estar. En el Centro Adam, sí, Adam Smith, ahí estamos. Bueno, muy bien, ¿qué otro que tengo por acá? Corcho por acá que me estaba comentando que en toda su vida desde chiquito siempre viene a Fórmula 1 y que está con Colapinto a... Bueno, entiende que estoy calcularo, sí, entiende que estoy haciendo una broma con el coso. Yo desde el desconocimiento de la Fórmula 1, la verdad que no estoy compenetrado, sinceramente. Digo, cuando era muy chiquito hasta me acostumbré porque en mi casa mi viejo miraba eso y bueno, entonces bueno, tenía que mirarlo. Me gustaba, lo sufría y todo, pero después perdí el enganche con todos los argentinos que fueron. Nunca más volví a ver Fórmula 1 como la veía cuando era chiquitito, claro. Ahí está, no te hagas que el que no, si sos recontra cola pintada, negro. Qué tipo de mierda, ¿eh? Gracias, mi amigo Chuchilo, le agradezco. Bueno, y acá me estaba comentando hace un ratito, Sergio, el negro, me estaba comentando, que estaba allá en el norte aprovechando la fiesta del pomelo. La fiesta del pomelo, ¿cómo será? Me imagino, ¿no? Fiesta nacional o provincial, algo por el estilo. Pero bueno, la fiesta del pomelo. Nunca había escuchado de la fiesta del pomelo, ¿eh? Es más, a mí me decís pomelo y lo primero que se me ocurre es un poquito de Ferné, un roso, que puede ser un cinsano, una cosa así, y un de soda, y me lo estoy imaginando. No creo que eso sea la parte central de los festejos de la fiesta del pomelo, pero ténganlo en cuenta por si algún día le quieren dar una variante diferente a la fiesta del pomelo por allá, pero en serio, sí, un poquitito de Ferné, pomelo abundante, obvio, es la parte importante, un poquito de un roso por ahí y unos golpecitos de soda. No tiene nombre, pero úsenlo que no hay ningún problema. Los Black Keys, sí. You Got to Lose.

0: Y esta belleza que acabamos de escuchar se llama American Wet Dream y son los Black Pistol Fire, otra banda que recomendamos porque realmente muy, muy interesante y siguen ahí. De los Black Keys ni hablar. Muy bien, 12:30, pero qué bárbaro, perfecto.
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3: Es la hora 12:31.
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2: 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Los campos de batalla se van ampliando, pero el objetivo final sigue siendo el mismo: capturar tu sentido común. A partir de este panorama y advirtiendo los sesgos de cada fuente, comenzamos con el compacto de actualización de noticias. 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
0: Muy bien, y comenzamos el segundo y último compacto de noticias aquí en No Todo Están Así. Viene picante esto, Purga en la Armada por la trama de corrupción con los sueldos. Avanza la destitución de una decena de militares. El ministro de Defensa, Carlos Presti, ordenó al jefe de la fuerza, el almirante Juan Carlos Romay, avanzar con los consejos de disciplina para aplicar la máxima sanción. Ya fueron relevados 8 capitanes de corbeta y un suboficial. La Nación titula: presupuesto, presión de los gobernadores para retirar los artículos polémicos de discapacidad y evitar recortes en la asignación universal por hijo. Los mandatarios provinciales condicionaron su apoyo al proyecto de ley de presupuesto y el equilibrio fiscal que tanto se defiende tiene que ir acompañado de un equilibrio social, planteó el gobernador de Salta, Sáenz. Endurece sanciones, también titula La Nación. El gobierno envió a diputados el proyecto de ley de defensa de la soberanía de Malvinas. Y acá donde viene algo que, bueno, sí, es un cortocircuito bastante fuerte dentro del gobierno. Cortocircuito, titula La Nación. Patricia Bullrich volvió a mostrar diferencias y confirmó que en el recorte en discapacidad no se habló en la mesa política. Para abundar y profundizar el tema, el titular de Infobae es más fuerte. Bullrich dijo que no le avisaron del recorte en discapacidad. Esto ya es diferente, ¿no? No le avisaron. ¿Quedás como tonto o que engañás? Eso resiente las relaciones. Conforme vamos entrando cada vez más cerca del año electoral, Patricia Bullrich va haciendo más pasitos para hacer la propia, sí. El momento de furia de Lionel Messi con Don Garber, el comisionado de la Major League Soccer, tras el título del Inter de Miami. En fin, cumbre de neurólogos del mundo en Buenos Aires. ¿Cuáles son las claves para prevenir la demencia? Bueno, las 12 claves de la ley de defensa por la soberanía de Malvinas. Régimen de derribo, derribo de aviones, sí, Y también de hundimiento de barcos. Sí, viene así la cosa. Multas y penas de hasta 20 años. Conmigo no. El cruce entre Messi y el comisionado de la Major League Soccer en medio de todos esos festejos de el Inter de Miami campeón, ¿no? El hermano de Lady Di aseguró que tras la muerte de la princesa, el rey Carlos lanzó una polémica frase, y le largaron la respuesta ya desde el Palacio de Buckingham. Muy bien, seguimos. ¿Qué piensan los argentinos de la inteligencia artificial? Se pregunta Infobae. Uno de cada tres no sabe si eliminará empleos y los mayores de 50 son los que más temen. La misión del Fondo Monetario que va a llegar al país para revisar el acuerdo. ¿Qué se van a fijar? Reservas, superávit y son esos justamente los dos puntos que están en examen. Saber más de inteligencia artificial no calma el miedo a perder el empleo, aunque impulsa el entusiasmo por sus avances. Ah, me hice una foto, boludo. El conocimiento de inteligencia artificial. Yo no sabía. Hice un video hoy de Grok. En fin, bueno. Culminamos acá, ¿eh? Vamos al bloque de metal del día de hoy.
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0: ¿Con qué viene? Bueno, vamos a hacer una cosa. Estos son cuatro discos que tuvieron muchísimo éxito en la década del 80. Pero no vamos a poner los cortes, porque además, encima de eso, eran tan buenos que además de cortes tenían otras canciones muy buenas en su interior. Por ejemplo este, mirá. Después te cuento.

0: Y ahí está, habíamos escuchado Run for Cover del inmenso disco Metal Health de los Quiet Riot. Y este que estábamos escuchando era Losers and Winners, de también el grandísimo disco de Acid Balls to the Wall, que de paso también recomendamos que salió ahora el disco homenaje por los 50 años de la banda de Acid, en donde está medio mundo, sí, de Phil Anselmo, Rob Halford, qué sé yo, lo que se te ocurra colaborando con los músicos de Acid para hacer sus temas. Así que bueno, esa fue la primera parte, imagínate que la segunda viene más o menos por el mismo lado. 11 minutos para las 13.
1: El mundo se encamina hacia un nuevo orden internacional marcado por el reparto del globo en esferas de influencia. La reciente intervención de Estados Unidos en Venezuela confirma la intención de Washington de asumir el control absoluto del continente americano.
2: Bueno, ahora sí, el precio que tenemos que pagar todos como venezolanos es nuestro petróleo, sí, pero quizá vamos a estar mucho mejor, ¿entiendes? Entonces, ahora sí, quizá va a morir mucha gente, ¿o no?
3: ¡Te lo agradezco! ¡Titán nos ha liberado!
4: Yo no diría liberar, más bien, hay una administración nueva.
5: Tras la exitosa intervención estadounidense en Venezuela, se espera que miles de ciudadanos venezolanos regresen a su país.
6: ¡Maduro no está más! ¡Maduro se lo llevaron! Y ahora comienza un camino donde todos ustedes van a volver a su Venezuela querida.
7: Yo, por ejemplo, no me quiero ir.
6: Van a volver.
8: Esto se va a poner feo.
9: Soy Javier Milei, economista. Soy especialista en crecimiento económico con y sin dinero.
10: Ah, bueno, ahora sí, ¿eh?
11: Están cerrando 26 empresas por día desde que usted asumió. El 80% de la gente no llega a fin de mes. ¿Los tiene en cuenta?
12: Y en segundos se provoca la hecatombe, la debacle total, la seguidilla de hecho bochornoso que España no tiene.
9: ¿Cómo quiere que lo arregle? Vamos, dígame, ¿cómo le pongo plata a la gente?
11: El economista es usted.
9: No, bueno, pero digamos, o sea, a ver,
11: usted
9: digamos...
11: Usted es especialista en crecimiento, ¿sí?, con y sin dinero, presidente.
9: No, bueno, digo, pero digamos, sí,
13: digo, vamos a decir, no, esto tal, no se puede, no sé qué, digo.
14: ¿Qué se sabe hasta ahora de los incendios en la Patagonia? El gobierno provincial está convencido de que fue intencional. De hecho, el fiscal general de Chubut especificó que en la zona donde se inició el fuego no se encontraron rastros ni de asado ni de fogón. Es decir, que alguien fue a prender fuego intencionalmente.
15: Aquí tenemos al vocero del Ponciduende, Javier Milei, hablando sobre una nueva ley.
16: En cuanto a tierras rurales, se libera la compra por parte de privados extranjeros. También se elimina la prohibición de cambiar la actividad productiva del campo por 30, 60 años tras un incendio, una ley.
17: ¡Qué coincidencia!
18: Superamigues, Sudamérica está en llamas y los necesita. El presidente de Chile declaró estado de catástrofe en la Patagonia y en la Argentina los incendios están arrasando miles de hectáreas en el sur. ¡Cáspita! ¿Se sabe si estos incendios fueron intencionalmente causados? En efecto, Robin se ha logrado comprobar que los incendios han sido provocados de manera intencionada. ¿Hay sospechosos? Hay registros fílmicos de un pequeño grupo de turistas israelíes encendiendo cigarrillos en áreas donde eso está terminantemente prohibido. Uno de ellos fue capturado en Chile por dicha conducta. Gracias por la información, inspector. Bien, ya lo oyeron, superamigues. Fueron los mapuches.
19: Llego a fin de mes, pero por el hecho de que comparto gastos en mi casa con mi familia. Me tuve que mudar.
20: Para achicar gastos.
19: Sí, sí, sí. A veces yo tenía vehículo propio, personal, lo tuve que vender. Cero capacidad de ahorro. Cosas básicas como salir a tomar una cerveza, ponele. Uno las tiene que empezar a restringir por el hecho de que las birras o 2 kilos de milanesa.
20: ¿Apoyaste la propuesta del gobierno de Javier Milei?
19: Sí, lo apoyé. Tengo muchas dudas igual.
21: ¿Balance positivo o negativo?
22: Positivo.
21: ¿Qué destacás?
22: Hubieron cambios positivos para la sociedad.
21: ¿Vos cuál sentiste así uno...?
22: En lo que es la economía, más que nada. Yo siento que la economía va para bien. La sociedad dice que no, pero para mí va bien.
21: ¿Vos de qué trabajas?
22: Yo no estoy desempleado ahora, pero la verdad que...

0: Exactamente, bueno, ya hemos terminado. Luego de haber puesto a Quad Radio y Acid, sí, seguimos con Twisted Sister. Y este final era con Wasp. ¿Qué tal, eh? Bueno, muy bien, ahora sí podemos partir tranquilos.
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0: en su casa rascándose las gomas, ahora quiere tomar sol en la terraza. ¿Qué se cree que es? Ella tiene que estar en cana como todos los chorros.
1: Pónganle que yo soy una broncha peronista.
2: Yo escucho al presidente, te guste bien o no, todo lo que cuenta en términos económicos se está cumpliendo o lo cumplió.
3: Los últimos meses, además, sacamos la pobreza a 8 millones de argentinos.
4: Cada 9 millones de personas.
5: Sacamos a 10 millones de personas.
6: 11 millones de personas de la pobreza.
7: A 12 millones de argentinos.
8: 13 millones de argentinos.
9: 14 millones de argentinos.
10: 15 millones de personas de la pobreza.
11: ¡No lo puedo creer!
12: Make Argentina Great Again.
13: El Banco Ciudad lanzó un crédito de hasta 18 cuotas para pagar las expensas atrasadas.
2: Sus logros económicos y el rumbo que tomó económicamente el país fue todo real.
14: Ah, bueno, ahora sí, ¿eh?
15: Qué bueno que es estar del lado correcto de la historia.
16: Pero tú en casa, renuncia a todo y demuestra que...
17: ¡El pobre es pobre porque quiere!
16: Sí, para demostrarlo enviamos su hijo al extranjero. Sin contactos ni educación. Sin el apoyo de papi y sin sus privilegios.
17: ¡Tres, dos, uno!
16: ¡Veamos su resultado! ¡Hijo! Parece que otro niño privilegiado no soportó la realidad.
18: La solución que el gobierno nos ofrece es la ley de reforma laboral para bajar el costo argentino. Berzo dijo que la reforma no es para bajar el costo argentino, sino para aumentar la ganancia del argentino piola. Eso. Y si no, fíjate los artículos importados. Los traen a 2 y los venden a 35 el costo argentino. Es que todo el mundo se quiere hacer rico en 15 minutos sin arriesgar nada y jodiendo al prójimo, gritaba uno. Lo que pretenden con la reforma Chillón Delegado es tener semanas de 10 días hábiles y, si fuera posible, días de 32 horas y que si te rajan, le des la mano al trompa y le digas ¡gracias, amo!
19: El presidente Milei entró de lleno en una pelea mano a mano con Paolo Roca. Junto a Mercado Libre, Techín es la gran empresa argentina, lo fue durante más de 40 años. Y el concurso, como ya sabemos, lo ganó una empresa de origen indio. Milei le dijo con chatarrín a Paolo Roca.
20: Ladies and gentlemen,
21: con ustedes,
20: a legendary,
21: una legendaria superestrella. Les presento al único, al invicto, al imbatible, el campeón mundial de todas las categorías, él es...

En fin, bueno, ahí me voy. Mira, sé cómo me voy, pero con una tranquilidad de conciencia. Sí, porque bueno, creo que salió bien hoy, ¿eh? Salió lindo, ¿eh? Buen programa, todo, así que bueno. Y renovamos para mañana, ¿eh? Renovamos compromiso, efectivamente. Nos estamos yendo con una temperatura en este momento, ¿eh? Cuando pasaron casi 5 minutos de las 13, 23 grados y una térmica de 25, ¿eh? Pero ojo, la máxima todavía falta, ¿eh? 26 la máxima. Día despejado, por lo menos hasta la tardecita, vamos a tener el cielo ahí a pleno con el sol, así que lo posible, si lo podés, aprovechalo. Y además, sí, hay que disfrutar, claro, esta tarde de jueves, que si sí, uno ya siente, percibe el aroma de fin de semana, así que, y va a estar lindo también, así que bueno, es para aprovecharlo. Mañana, y mañana lo de siempre, mañana ya estaba viendo por ahí, ya tengo programada la, sí, la musiquita de mañana. Va a estar buena, tenemos un buen bloque de los 80, tenemos Ramoneo. ¿Qué les puedo prometer más que eso? Rogar que vengan ustedes con buen ánimo, así el programa se termina saliendo redondo. Así que bueno, señoras y señores, a todos los efectos legales, artísticos, judiciales, sindicales, mi nombre es Fabián Caballero, pero me conocen más como Alegro. Y como Alegro les digo, juro y perjuro que mañana, viernes, a partir de las 9, me tienen por acá para hacer lo mismo de siempre. No todo es tan así. Gracias por todo, chau y que les baile.

0: Es la hora 13:09.
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0: Es la hora 13:30 minutos.
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0: Es la hora 14 en punto.
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0: Es la hora 14:28 minutos.
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0: Es la hora 15, un minuto.
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1: Muy, pero muy buenas tardes. Bienvenidos a la tarde de Radio Master 101.3. Bienvenidos a Tarde o Temprano y como todos los jueves. Bienvenidos a Desmontando Discos junto a Claudio Posadas. Hola, Claudio, ¿cómo estás?
2: Muy buenas tardes, Santi. Buenas tardes, queridísima audiencia de Master 101.3.
1: Hermosa tarde de sol, 23 grados 8. Ya un clima primaveral lo que se está viviendo, ¿eh?
2: Ya arrancó.
1: Ya arrancó, para mí sí, ¿eh? Sí.
2: Ahí va.
1: Y hoy un día como para escuchar Stevie Wonder, nada más ni nada menos que desmontar un disco emblemático de Stevie Wonder.
2: Sí, un disco que de alguna manera lo pone otra vez a Steve en la cuestión comercial, porque había hecho un disco anterior que había tenido un fracaso bastante importante y fue criticado muy duramente, y con este disco se recupera, y aparte hay un par de hechos históricos que van acompañados, que bueno, están muy bien detallados en la introducción del programa, ¿no?
1: Vamos con la intro entonces.
2: Dale.
1: Intro de hoy.
3: Hoy desmontamos a un genio. Stevie Wonder nació en Michigan en el año 1950. A los 11 años ya había firmado un importante contrato discográfico. A los 13 ya era número uno. Antes de los 30 era una figura indiscutida de la música. Sin embargo, en 1979 saca un disco sobre plantas que nadie entiende y la crítica lo destruye. La compañía le pide un hit y él responde con Hotter Than July. Álbum del año 1980, precisamente del 29 de septiembre. Es su disco más bailado y más político. Master Blaster es un homenaje a Bob Marley. Happy Birthday es su carta al Congreso para que el cumpleaños de Martin Luther King sea feriado nacional. Funcionó. Un disco que nació para pegar en la radio y terminó cambiando una ley. Esta tarde lo escuchamos como nunca aquí en el Desmontando Discos.
1: Bueno, qué bárbaro, ¿eh? Qué monstruo.
2: Totalmente. Esa canción que vamos a escucharla también en el transcurso de la tarde, Happy Birthday, eso no es una canción de cumpleaños, sino que justamente el cumpleaños de Martin Luther King. Y en ese momento el presidente era el señor Ronald Reagan, que firma la ley en el año 1983, y desde 1986 el nacimiento de Martin Luther King es feriado nacional por esta propuesta del señor Stevie Wonder, ¿no?
1: Qué fenómeno, qué fenómeno, qué poder que puede llegar a tener la música, ¿eh?
2: Sí, sobre todo cuando se trata de un tipo tan, viste, que ya de tan pibe también la estaba rompiendo, viste. Estos son los casos así de niño prodigio, viste.
1: Claro, sí.
2: Con una vida bastante particular, porque a los 3 años ya tocaba el piano. A los 8 cantaba como solista en la iglesia bautista de Detroit. O sea, un prodigio, como bien dice. Y sabes que el tema de la ceguera es hereditario, o sea, no es hereditario, perdón. Es de nacimiento.
1: De nacimiento.
2: Y lo contrae por un problema en la incubadora, porque nace prematuramente. O sea que se lo produce una retinopatía, es lo, sí, que, lo que tiene...
1: ¿Una mala praxis durante la incubación?
2: No sé si es mala praxis o es alguna cosa, algún accidente o algo, claro, que pasó ahí, ¿viste? Mira, eso no lo conozco, pero lo que dice la biografía es eso, que contrajo una retinopatía a través de estar en la incubadora, y eso le provocó esta ceguera de nacimiento, ¿no?
1: ¿Qué ejemplo de vida?
2: Tremendo, ¿viste? Y después, bueno, desarrolló todas esas habilidades y, bueno, ya a los 11 años había firmado con la compañía, descubierto por un integrante del grupo The Miracles, que lo llevó al sello Motown. Uh-huh. Un importante sello donde se ha grabado mucha música negra, ¿no? Del rhythm and blues en adelante.
1: Sí, sí.
2: Y bueno, así es un poco como surge la carrera de este increíble, que no solamente es un pianista que canta, porque el tipo es multiinstrumentista. O sea que vas a escuchar que en muchas producciones toca prácticamente la totalidad de los instrumentos, ¿no?
1: Sí, sí, sí, sí, sí.
2: Así que bueno, escuchemos, empecemos a escuchar y después vayamos comentando, si querés.
1: Vamos.

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1: Qué linda música, Stevie Wonder sonando en Masters, en este Desmontando el día de hoy, ¿eh?
2: Bien, un tema hermosísimo, Did I Hear You Say You Love Me, ¿no es cierto? Algo así como Te Escuché Decir Que Me Amas. Un tema que está básicamente en la tonalidad de sol menor, tiene un groove con los acordes sol menor séptima, do séptima y si bemol. Y es una canción donde el bajo de Watts, es el bajista, no va al tiempo 1, sino que va como un poco tirado para atrás, dejando un hueco entre con el bombo en negras, ¿no? Es el truco del funk típico del sello Motown, ¿no? De los discos que se han grabado en ese sello. Bueno, arriba está Steve cantando con un vocoder y después responde con, en este, el vocoder lo está usando más como un instrumento que como un efecto, y es un como un diálogo entre hombre y máquina, bastante interesante desde ese punto. Y bueno, eso es básicamente para los amantes de la música. Un dato más técnico,
1: más
2: por ahí,
1: técnico,
2: ¿no?
1: Claro, sí, sí,
2: pero
1: sí.
2: Es más o menos lo que pasa en la canción.
1: Stevie Wonder, que también participó en USA for Africa en el año 85, claro. Fue uno de los impulsores de esta movida solidaria para juntar dinero para la gente de África.
2: Sí.
1: Junto a Bob Dylan, Billy Joel, Ray Charles, Michael Jackson, Diana Ross.
2: Totalmente.
1: Estuvo también comprometido con las actividades sociales.
2: Sí, fíjate el tipo, ¿no? Promulga una ley para que Martin Luther King sea reconocido como feriado en un día de cumpleaños, y un tipo así, con lo que se llama conciencia social,
1: sí,
2: ¿no?
1: Sí, sí, sí, sí.
2: Y tratando de tener coherencia, que es, parece a veces fácil esa palabra, ¿viste? Ser coherente entre lo que se dice y se hace, pero bueno, muchas veces no se cumple, ¿viste? O,
1: no se logra, sí.
2: Claro, vos sabés que a veces en charlas, así con mi profesora de yoga, hablando a veces sobre los inconvenientes que típicos de la existencia, ¿no? De las cosas que ocurren en lo cotidiano. Y a veces, viste, una vez me acuerdo que habíamos hablado de una persona que había tenido, viste, un discurso en su accionar y después en la realidad hacía otra cosa muy distinta a lo que pregonaba, ¿no es cierto? Entonces, bueno, mi profesora me dice, lo que pasa acá es que la cuestión es que hay que ver lo que la gente hace, no lo que la gente dice. Porque, viste, de bla, bla, es muy fácil, pero después, bueno, fíjate lo que hace, no lo que dice.
1: Del dicho al hecho.
2: Es como si yo te dijera, sí, la música y qué sé yo, y después agarro la guitarra y hago cualquier cosa con la guitarra. Bueno, que eso puede pasar. Eso es muy probable que pase. Pero yo me esmero para tratar de que haya una coherencia entre lo que digo y después, cuando agarro la guitarra y me pongo a tocar, que haya coherencia entre lo que digo y hago, ¿no?
1: Tal cual, tal cual.
2: Bien.
1: 3487-525735, la línea de comunicación. Le mandamos un gran saludo a Facundo y un gran saludo a Rubén, que están escuchando y disfrutando de la música de Stevie Wonder.
2: Muy bien,
1: seguimos.
2: Saludos para ellos. Vamos con el segundo tema y después lo comentamos.
1: Vale.

0: 27 minutos pasan de las 3 de la tarde. Estamos escuchando a Stevie Wonder junto a Claudio Posadas. Que esta música, si no te levanta, bueno, ya hay un problema.
1: Tremendo. Y el tema este que escuchamos se llama As If You Read My Mind. Es algo así como si leyeras mi mente, que es la traducción literal, ¿no? Uh-huh. Que habla más o menos, la letra tira como... completaste, como si leyeras mi mente, completaste mi vida. Como si leyeras mi mente, tocaste mi corazón, ¿no? Habla de un encuentro así, ¿no? De algo profundo. Es un tema que originalmente está en la tonalidad de la menor, en un tempo de 96 BPM. Y digamos que es una balada soul con armonías de jazz, ¿viste? Hay acordes que tienen los que se llaman tensiones, ¿viste? Novenas, novena aumentada, la menor oncena. Y hay bajadas de semitono. Es una progresión muy típica del jazz, pero resuelve más sobre un ritmo de soul, ¿no?
0: Sí, sí, sí.
1: Así como, bueno, ahí tenés a un talento compositivo también de Stevie Wonder, que se mueve en armonías no tan sencillas por ahí, o no tan habituales en la música pop. Y tiene, bueno, un solo de armónica precioso ahí en el final, que ya habrán escuchado, sí. La audiencia habrá apreciado correctamente, ¿no? Así que bueno, como si leyeras mi mente, fue el segundo tema que desmontamos hoy aquí en el Desmontando Discos.
0: Bueno, viene otro también muy lindo, Don't Like Do You, ¿puede ser?
1: Do Like You.
0: Don't Like You, sí. ¿Vamos con ese?
1: Vamos con Do Like You.

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1: Bueno, como siempre, Claudio, ahí está la propuesta, ¿eh? ¿Cómo vienen las clases? ¿Cómo sí, viene la, el libro, el manual?
2: No tengo más que agradecimientos para la gente que se ha sumado a los cursos 2026, que ha adquirido el libro, y algunos gente nueva que adquirió el libro y se anotó en el curso. Así que a todos los que me acompañan año tras año y a la gente nueva, mi total agradecimiento. Y por supuesto, a los que escuchan el programa también, ¿no?
1: Bien, bien, bien, bien ahí. Hablando de escuchas, de programa que siempre nos escuchan, lo tenemos a Cochi Daniel, que nos manda un audio. ¿Qué dice Cochi?
3: Vamos. Hola, gente linda, ¿cómo andan? Buenas tardes. Hola, Santi, hola, Claudio. Siempre es un gusto escuchar Desmontando Discos cada vez que puedo. Mucha cultura musical, por supuesto. Uno aprende demasiado. Un abrazo grande. Abrazos.
1: Qué grande Cochi, ¿eh?
2: Grande Cochi, un abrazo grande. Bueno, a ver cuando nos vemos, así charlamos tranquilos. Siempre, claro. Siempre es un placer hablar con Cochi y, viste, la pasas bien siempre.
1: Aparte es un muchacho que da sed. Ya escucharlo da sed.
2: Ah, sí, sí.
1: Él es un, viste, muy anfitrión, muy buen anfitrión en lo que es armar una mesa de diálogo con bebidas espirituosas y hablando de música.
2: Totalmente.
1: Y escuchando.
2: La última vez estuvimos transmitiendo en vivo ahí en la dispensa.
1: Claro, sí.
2: Sí, sí.
1: Ahí también va. Chocando los vidrios.
2: Sí, señor, y con Lole también.
1: Y con Lole.
2: Bien, el tema que escuchamos recién, Do Like You, ¿no es cierto? Hago como tú, sería la traducción. Es un tema que es bien minimalista, está en do menor, tiene una progresión de primero cuarto que es muy similar a lo que pasa a veces en los blues, es bien modal. Y acá sí que tenemos a un, porque usted puede decir, qué bueno el bajista de este tema, pero, claro, pero bueno, no es Watts el bajista de este tema, sino que es el mismísimo Wonder.
1: Mira,
2: que tira un bajo sintetizado ahí, ¿no?
1: Sí.
2: Es un tema, viste, como un blues disfrazado de funky de a ratos, aunque no tiene la estructura del blues, pero tiene una cosa media bluesera y funkera al mismo tiempo, ¿no? Uh-huh. Hermoso tema. La verdad que Wonder, viste, no te defrauda en cuanto a eso, viste. Tiene mucha musicalidad, es un gran cantante, un gran instrumentista. Y bueno, un placer desmontarlo aquí hoy en vivo para la audiencia de Master 101.
1: Sí, el arte de tapa, él, medio con una onda egipcia, una onda media rara, ¿no? Luqueado, como son todos los discos de él.
2: Sí.
1: Siempre también metiendo ese brillo, ¿no? De medio volador.
2: Sí, claro, viste.
1: Tapas de disco que después se terminan transformando en remeras, en pósteres de piezas de gente adolescente, ¿no? Pero, y lo que vino después, aparte, Amante por Horas,
2: claro, sí,
1: toda
2: sí,
1: esa
2: sí,
1: música bailable que marcó una década.
2: Sí, muchos hits. Y no te olvides también de la colaboración con Paul McCartney,
1: sí,
2: Ebony Marfil,
1: sí, sí,
2: que también es algo, viste, cuando se juntan así de tipos tan talentosos que hacen magia, viste,
1: sí,
2: son perlas de la historia de la música, viste. Eso es algo que no, fíjate que es algo que hoy en día con el tema de las redes y todo eso, viste, se pierde un poco, porque debe haber también gente que la rompe así, viste, pero está todo el tiempo la distracción por ahí, viste.
1: Sí.
2: Hay mucho y hay, a la vez hay poco, entonces hay que fijarse bien lo que se busca, viste, y lo que es un tema de estos tiempos que a mí a veces me preocupa un poco, a veces no, A veces directamente hago lo que yo quiero y listo. O sea, lo soluciono fácil.
1: Está perfecto.
2: En lugar de quejarme, voy, lo hago yo y listo, ¿viste? Porque esa también es otra cosa, ¿viste? La queja no sirve mucho,
1: no,
2: ¿viste?
1: No.
2: Por ejemplo, a mí un amigo me decía, como dijo Cerati, el ambiente de hoy no está para salir. O sea, una cosa así, no sé en qué tema Cerati dirá eso, o capaz que son que no lo dice Cerati, se le ocurrió a él, ¿viste? No sé cómo es. Y le dije, ¿por qué no generamos algo para juntarnos y hacer algo nosotros, viste?
1: Claro.
2: Como por ejemplo el recital del Anexo Fantasma, ahora el mes que viene.
1: El mes que viene, claro.
2: Bueno, ya en vez de quejarme de que no hay esto, que no hay lo otro, voy y armo una fecha y listo. Y viste, invito gente a tocar, los que tienen ganas van y se arma la música en vivo.
1: Claro.
2: Es sí. Así de sencillo, no es tan complicado.
1: No es tan complicado, claro. No.
2: Bien. Más allá de que siempre surgen complejidades y siempre hay que, viste, gambetear alguna,
1: sí, obviamente,
2: alguna patada,
1: sí,
2: ¿viste?
1: No, nada es gratis.
2: Al estilo Bocini, viste, que lo estiraban los guadañazos y saltaba así, le daba el saltito y lo miraba, viste. Tratamos de hacer eso, no nos sale siempre, el Bocha era único también, ¿viste?
1: Qué grande Bocha.
2: Viste que dice Ruggeri, lo cuenta eso, que no le podían pegar al tipo.
1: Claro, no,
2: le,
1: no.
2: Le iban con una furia bárbara y el tipo lo saltaba y lo miraba de arriba diciendo, sí, que dale, patea nomás. Un jugadorazo. El otro día, ¿sabés qué vi? El partido ese que jugó. ¿Viste que hubo un partido Argentina-Alemania? Creo que eran los comienzos de Beckenbauer como técnico. Que Argentina va con Bocini de 10.
1: Sí.
2: Y pega un tiro en el travesaño el Bocha. No sé si lo viste ese
1: no,
2: partido.
1: No me acuerdo, no lo vi, no.
2: Fue antes del Mundial 86.
1: Antes del 86, claro, no.
2: El tipo, una pelota, tipo un poquito pasando la media cancha. La engancha como viene y el arquero estaba un poco adelantado y se tiró para atrás así, la pelota pegó en el travesaño.
1: Mirá si hubiese sido.
2: Pero hubiera, si ese gol, hubiera hecho ese gol el Bocha.
1: No.
2: Viste, era ya, ahí sí. O sea, ya se consagró, pero... Claro. Te da un poco de bronca, sí, pucha, tendría que, se habría merecido realmente que haber hecho ese gol contra Alemania.
1: Claro, sí.
2: Alguno tal vez en la audiencia lo haya visto eso, lo recuerde. Y si no, búsquenlo, pongan Bocini, Argentina-Alemania, tiro de Bocini en el travesaño y van a... jugó magistralmente aparte de ese tiro en el travesaño. La
1: era un amistoso antes del Mundial.
2: Y sería. Te digo mal, Beckenbauer dijo que él pensaba que esa Argentina iba a salir campeón. O sea, y no estaba Maradona en ese,
1: claro,
2: partido.
1: Sí.
2: Dijo, estos tipos, después nada que ver, porque la selección no jugaron todos los que están en
1: No.
2: Y sin embargo ya los tipos que le ganó Argentina 3-1 a Alemania ese partido.
1: Mirá.
2: No me tenía en el comentario deportivo.
1: No, ¿no? La verdad que no. Cato Casaña.
2: En cualquier momento.
1: Cato Casaña.
2: Arrancamos con Desmontando Fútbol.
1: Qué fenómeno.
2: Bien, el Cato. Un abrazo para Cato Casaña, que fue compañero mío en el diario El Pueblo.
1: Qué fenómeno.
2: Bien ahí.
1: Mira, Cochi se acuerda de ese partido.
2: Ahí va.
1: Yo no, pero me acuerdo del Mundial 86, pero no del partido, claro, previo, Cochi. No es que me haga el pibe.
2: No te haga el pibe, se dice.
1: Claro, sí, sí.
2: Dale, que vos estabas en la cancha.
1: Y lo que pasa es que, viste, claro, él al ser del Indio, del Club Belgrano, está,
2: claro,
1: muy metido en la órbita Bocini.
2: Y sí,
1: así
2: y porque
1: que,
2: ahí nació el Bocha.
1: Ahí nació el Bocha.
2: Totalmente.
1: Ahí empezó la historia.
2: Totalmente.
1: De la mano de Cochi. Cochi le enseñó a jugar al fútbol.
2: Claro, sí, tremendo. Se sabe que mi abuelo paterno tuvo alguna relación con la fundación del Club Belgrano.
1: Mirá.
2: Estuvo ahí en la comisión, creo, ¿viste? Algo así me había contado mi viejo, pero yo no lo tengo muy muy ahora, pues hace mucho que habló de esto conmigo. Pero mi viejo era también, era del Indio, y mi viejo estaba siempre, era el club de su barrio, digamos.
1: Claro,
2: ¿no?
1: Sí. El patio de la casa de la gente de Villa Amazonia, Belgrano.
2: Claro.
1: Está bien.
2: Exactamente. Está bien. Yo me crié en el otro, en el barrio de la Estación, entonces estaba entre Central Buenos Aires, donde está también mi primo Sergio, y donde fue, todos mis parientes ahí estuvieron siempre, desde siempre en ese club, y después jugué honorablemente en el club Ferroviarios Unidos.
1: Claro, eso te iba a decir.
2: Jugué como 8 de Ferroviarios Unidos en un triangular de verano que salimos campeones.
1: Qué grande. Acá me dice Cochi que sí, que es verdad, que afirma lo que acabas de decir.
2: Ahí va. Sí, claro, porque el abuelo, viste, el abuelo, claro, de
1: Lore también.
2: Claro. Exactamente. Así que bien, Asunción Manuel se llamaba mi abuelo.
1: Mira,
2: Asunción Manuel Posadas.
1: Asunción.
2: Sí, alto personaje.
1: Mira vos, qué nombre, che, hay que tener un abuelo que se llama Asunción, ¿eh?
2: Tremendo. Tiene dichos, por ejemplo, como, ojo, yo no lo conocí, cosa que me contaba mi papá. Tiene dichos, como ejemplo, que un tipo estaba hablando de otra persona, dice, pero usted lo vio hacer eso que usted dice. No, no lo vi. Entonces usted está hablando al pedo, señor.
1: Qué bárbaro.
2: Esas cosas, bueno, tengo mucho yo del abuelo en ese aspecto.
1: Y sí, ¿eh? Sí.
2: Me sale a veces esa cuestión. Bien, sigamos.
1: Seguimos
2: escuchando al señor Stevie Wonder, que se mezcló con mi árbol genealógico.
1: Vamos, ahí va, ¿eh?
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0: Qué linda balada,
1: hermosa balada, viste, es la, justamente la balada del disco, ¿no?
0: Sí.
1: Este, acá la producción es una voz y un piano básicamente, y a lo último ahí se prende un bajito, viste, que hace un pequeño, pequeña línea, un solito. También es un tema con armonías bastante yaceras, viste, que tiene acordes invertidos, acordes híbridos, viste, tiene algún mi bemol menor séptima con bajo en la bemol, por ejemplo, ¿no? Este, hay una cuestión armónica y un rango vocal que va del mi bemol de la tercera octava al mi bemol de la octava 5 del piano, ¿no? Un amplio registro, fíjate que llega a agudos bastante interesantes en la canción. Y ahí tenemos a, otra vez, viste, a un tipo que tiene una gran capacidad de compositor, gran pianista, gran cantante y una preciosa canción como Lately, ¿sí? Que quiere decir últimamente.
0: Últimamente.
1: Ahí va.
0: Bien, bien. 3487-525735, le mandamos un gran saludo a Maite y a Laura que están escuchando. Sí. No, Say You, Say Me es de Lionel Richie.
1: Claro.
0: Sí, sí, justo yo te he hecho el chiste hoy temprano.
1: Claro, no, acá el chiste que sería el chiste horrible que se cuenta sobre los ciegos, viste, que mató al perro porque no lo podía ni ver.
0: Claro, sí.
1: Pero ese era con José Feliciano, pero sí, aplica a todo, viste.
0: A todo.
1: Vos sabés que hay un tipo acá que tenía un programa de radio en Buenos Aires, un pianista, viste. Creo que era Manolo Juárez, no estoy seguro. Es una anécdota que me contó alguna vez un músico de Buenos Aires. Resulta que al tipo se le ocurre hacer un programa sobre pianistas ciegos.
0: Uh-huh.
1: Fíjate vos qué mala...
0: Qué sí, qué morbo.
1: ¿Viste? Porque vos decís, bueno, voy a hacer un programa sobre pianistas y por ahí hay uno que es ciego, ¿viste?
0: Claro.
1: Entonces puso al ciego Larumbe, que era un pianista de jazz de acá, que era tremendo, uno de los grandes pianistas yaceros argentinos. Tuvo en Zárate Club 55, yo era súper pibe. Y lo vi al uh-huh. ciego, tremendo, tremendo músico. Este, y bueno, justamente el ciego Larumbe estaba escuchando el programa. Entonces el tipo, ¿qué hizo? Llamó por teléfono.
0: Claro.
1: Entonces Juárez, cuando escuchó, dice, che, está el ciego Larumbe al teléfono. Y dice, viste, dámelo que quiero hablar con él.
0: Claro, claro.
1: Salió sí. con todo, viste, con una emoción bárbara.
0: Sí, sí, sí.
1: Y entonces, viste, el ciego le dice, hola, hola, Manolo, dice, estoy escuchando atentamente tu programa, ¿eh? Bueno, sí, sí, y decime, ¿qué te parece? Dice, tengo una propuesta, dice, ¿por qué no haces un programa de pianistas sordos y tocas vos? La puta que te...
0: ¡Ay, qué fenómeno! ¡Qué bien que estuvo! ¡Claro!
1: Es buenísimo, y salió al aire eso, ¿viste?
0: ¡Qué bárbaro!
1: Lo puteó y dijo, hacete un programa de pianistas sordos y toca vos. ¿Viste?
0: ¡Qué boludo, claro!
1: Hablemos de Manolo Juárez, creo que era Manolo Juárez, no quiero, viste, por ahí me estoy confundiendo.
0: Estos eran AM, obviamente.
1: Claro, un pianista de jazz también que tenía un programa de radio, ¿no?
0: Claro.
1: Y bueno, se le ocurrió hacer tuvo la mala suerte de que justo Horacio Larumbe estaba escuchando el programa y se la tiró lapidariamente, ¿no?
0: Qué fenómeno, qué bien que estuvo, qué bien que estuvo. Claro.
1: Tremendo.
0: No, Stevie Wonder, la otra balada era Solo Llamo Para Decirte Que Te Amo.
1: Claro.
0: Sí, también, sí. Mucho sí, después, 88, 87, ¿no?
1: Sí.
0: Salió ese tema.
1: Sí, sí, ya es finales de la década del 80, si mal
0: claro.
1: no recuerdo.
0: Sí,
1: ¿no? Puede,
0: sí, sí.
1: Puede que uno se... Se pierde un poco, pero sí, yo lo tengo ubicado en ese tiempo, eso. Épocas de donde uno, viste, andaba de acá para allá.
0: Claro, sí, se podía andar en los boliches sin problema. Este, se trabajaba la conquista de una chica, ¿por qué no?
1: Claro.
0: Este, de una forma totalmente diferente, una forma artesanal era.
1: Sí, sí, había todas cosas que hoy en día serían raras, como por ejemplo tener alguna noviecita y llevarla a la casa a las 12 de la noche.
0: Claro, porque papá la estaba esperando.
1: Claro, sí. Vos salías, la piba salía a las 9 y a las 11 y media ya había que salir porque había que volver a casa y uno se dejaba su noviecita y se iba a seguir la noche.
0: Saguán, mucho saguán.
1: También.
0: Mucho Porsche.
1: Sí, había... hay un bueno, el chiste de saguán no lo podemos contar.
0: No, porque es para muy después saguán. De las 10 de la noche.
1: Es muy yayo. Ahí va. Bien.
0: Viene un homenaje a Marley acá que le hace, ¿no es cierto?
1: Claro. Este tema, Master Blaster, es uno de los más conocidos. Es un reggae. Y lo nombra, obviamente, a Bob Marley. Y es una, este sí que es uno de mis temas favoritos, por eso hoy en la promo del programa, en la historia de Instagram, sí, lo canturrié un poquito porque me encanta este tema. Así que disfrutémoslo.
0: Un clásico de Stevie Wonder.
1: Totalmente.

0: Dos minutos nos separan de las 16, 24 grados 2, la temperatura, cielo despejado en Zárate. Estamos escuchando a Stevie Wonder en este Desmontando Discos. Saludamos a Jazmín, que nos dice, estoy escuchando el disco de Stevie Wonder, nos está fascinando. Un saludo grande para Jazmín. Un saludo grande para Julio Petric, que dice, en las baladas Stevie Wonder tiene tonalidades similares con Elton John. Y aparte, te saluda y me sumo al saludo, Claudio, feliz día del profesor.
1: Impresionante, ahí va.
0: Ahí está, sí. Hoy,
1: bueno, muchas gracias. Muchas
0: 17
1: gracias.
0: De septiembre, día del profesor, feliz día.
1: Bueno, muchas gracias.
0: No sabíamos.
1: Yo me enteré hoy.
0: Ah, bien, bien.
1: No, sí sabía, lo que pasa es que se me olvidan esas cosas, me acuerdo porque me empiezan a saludar y bueno.
0: O sea, día del profe para todo, profe de literatura.
1: Sí,
0: en
1: general. Sí,
0: claro,
1: sí.
0: Bien, bueno. Y tiene razón el ruso, tiene tonalidades similares con Elton John.
1: Sí, claro, sí. Hay músicas en común también ahí, ¿no? Más allá de las distancias, porque bueno, Elton John es un músico británico y este muchacho viste, está más vinculado como con Estados Unidos, ¿no? Con
0: sí,
1: Michigan,
0: sí,
1: donde nació, y Detroit, donde básicamente estuvo siempre en su vida, ¿no? Justamente hablando de eso, el tema este que escuchamos, Master Blaster, quiere decir maestro del ritmo, ¿sí? Y acá escuchamos reggae hecho por músicos del funk de Detroit. Ahí tenemos un poco la cuestión. Y es uno de los temas bailables y políticos también, porque en la letra hay un momento que nombra Zimbabue, porque es una ciudad que se acababa de independizar.
0: Bien.
1: En una colonia que se acababa de independizar. Y también es un homenaje en vida a Bob Marley, que ya estaba enfermo en el año 80.
0: Claro.
1: Bob Marley murió el año siguiente. Y entonces esto es un homenaje cuando Bob todavía estaba por aquí, ¿no?
0: Bien, bien, bien.
1: Número uno en Inglaterra, ¿sí? Tema político bailable. Y bueno, ahí tenemos otra vez una perla de la música de nuestros tiempos.
0: Y para cerrar, si hablamos de política, mirá si es político el tema que viene ahora.
1: Sí, sí, justamente para cerrar esto, que se considera el disco más político y más bailable de Stevie Wonder, vamos a cerrar con la canción que se llama Happy Birthday, pero no es de cumpleaños, es una carta de protesta. Y justamente promulgó una ley que firmó el señor Ronald Reagan, que gracias a esta canción fue declarado feriado nacional el nacimiento de Martin Luther King.
0: ¿Lo escuchamos?
1: Vamos.

0: Stevie Wonder, feliz cumpleaños. Lo que suena en Radio Masters. Y va terminando este desmontando el día de hoy. Ari Masochi nos manda muchos saludos. Dice, buenísimo el desmontando de hoy. Un gran saludo para Masochi.
1: Gracias, Ari, un abrazo grande.
0: Bueno, ahí estaba, ¿eh? Como ese relato al final me parece que tiene un contenido político terrible, ¿no es cierto?
1: Totalmente.
0: Así que Reagan tuvo que declararlo.
1: Sí.
0: Feriado sí. A esa fecha.
1: A esa fecha, a raíz de esta canción de Wonder que ya venía con esa impronta, ¿no?
0: Qué bueno.
1: Pero bueno, son cuestiones también, viste, que tienen en el trasfondo y que también. Por ahí merecerían un análisis más profundo. Nosotros estamos tirando el dato de lo que ocurrió como para que la gente lo sepa, pero el que quiera investigarlo, enhorabuena, ¿no?
0: Obviamente, debe estar todo en internet.
1: Ahí va.
0: Bueno, mirá lo que tenemos el próximo jueves, a Toto.
1: Uf, casi nada.
0: Casi nada, ¿eh?
1: Si hay gran banda, si las hay, ¿no?
0: Sí, sí,
1: también,
0: sí.
1: También, otras, ¿viste? Grandes intérpretes, instrumentistas, con siempre arreglos corales muy elaborados. Así que bueno, disfrutaremos de Toto.
0: De Toto el próximo jueves.
1: Sí, señor.
0: Claudio, muchísimas gracias como siempre y nos volvemos a encontrar el próximo jueves.
1: Abrazo grande, Santi, para toda la audiencia y bueno, el jueves que viene estaremos aquí nuevamente.
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La música de Papos Blues sonando en Radio Masters, una casa con 10 pinos. 32 minutos pasan de las 4 de la tarde, 24 grados, 2 la temperatura. Vamos a una pausa, ya volvemos.

0: Es la hora 16:33.
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Bersuit Vergarabat, lo que suena en Radio Masters, yo tomo. 3487-525735, la línea de comunicación. Un gran saludo a Gustavo, un gran saludo a Fabián, que están del otro lado escuchando la radio. Y que ya palpitan lo que es el fin de semana, que aparentemente el domingo va a llover, pero viernes y sábado va a estar espectacular, ¿eh? En un ratito te tiro bien la data de cómo sigue el pronóstico. Para los muchachos que están planeando salir a tomar algo, los fabulosos Cadillac. El satánico Dr. Cadillac.

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La música de Pierre, La ilusión que me condena. Qué hermosa tarde, me dice Julieta. Sí, coincido. 24 grados 2. Nada de humedad, 40% de humedad. Viento noroeste a 10 kilómetros por hora. Para mañana se espera un día similar, con una mínima de 11 grados. Algo nublado por la mañana, pero después sol a la tarde. 24 la máxima para mañana, y para el día sábado 26 la máxima también, sin lluvias. Sí, el domingo puede llegar a llover a la tarde, pero tampoco va a ser frío. 24 la máxima para el día domingo, ¿eh? 52 minutos pasan de las 16. La música de Las Pelotas llega a Radio Masters a tarde o temprano. En vivo, Las Pelotas, Capitán América.

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0: Es la hora 17, 2 minutos.
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La música de Eagles sonando en la tarde de Radio Masters, Hotel California, algunos de los títulos a esta hora, 14 minutos pasan de las 17, sin acuerdo salarial, los docentes universitarios anunciaron un paro escalonado y otra marcha. La AFA evalúa cambiar a la Bombonera de la sede para el segundo amistoso que disputa la selección argentina contra Burkina Faso. Se está evaluando esa posibilidad. Cambios en la seguridad de la Quinta de Olivos, la Casa Militar asumirá la responsabilidad integral por la visita del Papa León. Ahora la música de Laura Branigan. Autocontrol.

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1: Es la hora 17, 29 minutos.
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Ataque 77 sonando en Radio Masters, Espadas y Serpientes. 24 grados, 2 décimas, la temperatura, cielo despejado, hermosa tarde. 40 el porcentaje de la humedad. Hoy no llueve, mañana tampoco, el sábado tampoco. Días primaverales se avecinan. El domingo sí. El domingo, lluvia todo el día, por lo que veo acá, ¿eh? 3487-52-5735, la línea de comunicación. Un saludo grande para Paula, un saludo grande para Graciela y un saludo grande también para Valeria. Todas amantes del rock nacional. Y tienen ganas de escuchar Los Violadores. Ultraviolento.

Pabellón psiquiátrico, qué recuerdo, de los 80, Inmaculada. 45 minutos pasan de las 17. 3487-52-5735, la línea de comunicación. Un saludo grande para Petete Carrizo. En un ratito salen los gallegos.

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1: Tema pedido por Esteban Carrizo, alias Petete. Hombres G, ¿por qué no ser amigos?

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Una nueva hora comienza en Master 101.3. 5 minutos pasan de las 6 de la tarde, 24 grados, 2 la temperatura, un hermoso atardecer nos espera y vamos a vivirlo como se debe, con buena música, como estamos acostumbrados, ¿eh? Un saludo grande para Vanina, un saludo grande para Flavia, que tienen ganas de escuchar los Guns. Y bajamos un cambio y escuchamos a Guns N' Roses con este temazo, Paciencia.

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1: Tema pedido por Jazmín al 3487-525735. Jazmín quería escuchar un tema de Aerosmith. Acá está. Crane, llora.

de KLF sonando en Radio Masters 3 AM. Camila Galante cruzó a una periodista, la mujer de Paredes, el jugador de Boca, tras que esta persona la culpaba de que Paredes le metía los cuernos a Galante. Camila Galante se cruzó entonces con la periodista de espectáculos, Tini Stoessel, cerca del acuerdo con su familia por el patrimonio, la auditoría y el reparto de 89 mil millones de dólares. 89 millones de dólares, Pambito. Bueno, Sol, la nueva campeona de Gran Hermano. Injusto para mí. Me parece que la otra chica, Shipio, tendría que haber ganado por una cuestión de personalidad. Esta chica estuvo peleando todo el tiempo, por lo poco que sé, ojo. Se trata de una chica que la dejó el marido y otro ahora los ex quieren volver con esta chica, que no sé cuánto será el premio en plata de Gran Hermano, pero bueno, se trata de una chica tucumana, Sol Abraham, la nueva ganadora de Gran Hermano. Veinte minutos pasan de las 18, la temperatura empieza a caer muy lentamente, 23.2, la temperatura actual, cielo despejado, hermoso atardecer para escuchar música noventosa.

música de Hathaway sonando en Radio Masters. What is Love. Un saludo grande para Sole, que quiere seguir escuchando música de los 90. Y a mi juego me llamaste, Sole, ¿eh? Soledad, fanática de Roxette, quiere escuchar un tema viejito de Roxette. Todos los temas son viejos de Roxette. Para Soledad, entonces, que se comunica al 3487-52-5735 Roxette. Showdive.

0: Es la hora 18:32 minutos.
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Masters, Trátame Suavemente. ¿Cuáles son las farmacias de turno en Zárate para este jueves 17 de septiembre? En Zárate, Farmacia Ferrari de la Torre 1501, Farmacia Bortoluzzi, General Pintos 1201, Farmacia Villa Fox, Justa Lima 1567. En Lima, Farmacia Fernández, Avenida 11, 500. En Campana, Farmacia Fornes, Becerra 891, Farmacia Nicolino, Ameguino 1030, Farmacia Farmatel, Avenida Perón 549 y Farmacia Greca, Benedetch 2101. Esto es en Campana. 40 minutos pasan de las 18, el plan de la mariposa es lo que suena ahora. El riesgo.

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La música de Cruzando el Charco, los muchachos de Cruzando el Charco y este temazo, Soy. Hablando de amigos, le mandamos un gran saludo a Gustavo, que pide el tema de Ciro y los persas, Te encontraré. Y seguimos transitando el atardecer. Qué hermoso atardecer, ¿eh? Para Gustavo, entonces, Ciro.

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0: Los Ramones, Agujas y Alfileres. Le mandamos un gran saludo a los chicos de AC Riders, que se van a estar presentando este próximo 19 de septiembre. El tío Henry, Pablo, todos los muchachos. Sí, los conozco a todos de la noche, Gustavo. Sí, sí, no me entregues, no me quemé. Por favor. Todos buenos muchachos, güey. Altos músicos, la gente de AC Riders.
1: No me quemes.
0: Ahora, Red Hot Chili Peppers.

tarde para el día sábado, una jornada similar con la máxima en 26 grados para el sábado, ¿eh? Buen fin de jueves, buen principio de viernes. Nos despedimos con un tema pedido por Evangelina, Los Redondos, Me Mata Limón. Y acordate que hoy jueves en Imagen tenés karaoke y después tenés cachenque, tenés joda, el tradicional karaoke de Imagen los jueves. Así que si tenés ganas de cantar, tenés que ir a Imagen, ¿eh? Para Evangelina, que quería terminar este tarde o temprano con Los Redondos de Ricota, Me Mata el Limón. Chau, hasta mañana.

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0: Es la hora 19:30 minutos.
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0: Es la hora 19:59.
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0: 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Es la hora 20:58 minutos.
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